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0: 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Los pantalones de mezclilla son un clásico, pero no todos te ofrecen la misma calidad. Hoy te revelamos cuáles de los 30 modelos que analizamos son realmente los más duraderos.
1: Quédate en Revista del Consumidor Radio.
2: Revista del Consumidor.
1: ¿Sabes cómo surgió la mezclilla? Este tejido, conocido mundialmente como denim, toma su nombre de una ciudad al sur de Francia llamada Nimes, donde comenzó a fabricarse en el siglo XVI. Tradicionalmente, la mezclilla se fabrica con algodón tejido de sarga, que le da esas clásicas líneas diagonales y gran durabilidad.
0: Por eso, durante el siglo XIX, estos pantalones se popularizaron entre mineros y obreros que realizaban trabajos pesados. Con el tiempo, dejaron atrás las minas para conquistar la cultura popular.
1: Y aunque hoy forma parte de la moda cotidiana, en años recientes, la industria textil ha buscado producir la mezclilla de manera más sostenible mediante tecnologías que reducen el consumo de agua, utilizan fibras recicladas y emplean procesos menos contaminantes. Gracias a ello, continúa siendo una prenda básica que ha acompañado a distintas generaciones durante más de un siglo.
0: Por eso el Laboratorio Nacional de Protección al Consumidor analizó su calidad, resistencia y durabilidad.
3: Hola, ¿qué tal? Soy el ingeniero Luis Armando Juárez Mendoza, del área textil del Laboratorio Nacional de Protección al Consumidor, donde realizamos un estudio de calidad de pantalones de mezclilla para caballero. En esta ocasión analizamos 12 marcas con 30 modelos, de los cuales 13 son en 100% algodón y los 17 restantes fueron en mezcla de algodón con poliéster y elastano. Se realizaron los siguientes ensayos: información al consumidor, acabados, determinación de la masa por unidad de área, resistencia a la tracción, resistencia al rasgado, cambio dimensional, la determinación del torque y elasticidad o deformación del pantalón. Pero, ¿qué les parece si vamos a ver los resultados de este estudio de calidad de pantalones de mezclilla?
1: Todos los modelos analizados cumplen con su información comercial, con su declaración de fibras y con su prueba de acabados. En el caso de los pantalones de tela 100% algodón,
0: en la prueba de durabilidad, un modelo de la marca Silver Plate calificó con excelencia.
1: Los 5 modelos que se encogieron ligeramente después de 3 ciclos de lavado son Cimarrón Jeans, Furor, Oji y 2 de Silver Plate. Ahora continuamos con los resultados para los 17 modelos fabricados con tela a base de mezcla de fibras. Al igual que en la categoría anterior, todos los modelos cumplen con su información comercial, con su declaración de fibras y obtuvieron una calificación de excelencia en la prueba de acabados.
0: En las pruebas de resistencia, 3 modelos destacaron como los más duraderos del análisis: uno de la marca Levi's y 2 de Oji.
1: Un modelo de la marca Lee y otro de Oji se encogieron ligeramente.
0: Respecto a la talla, estos modelos resultaron ser un poco más grandes de lo que indican en la etiqueta. 3 de la marca Oji, 1 de Member's Mark, 1 de Furor, 1 de Big John y 1 de Silver Plate. Antes de comprar un pantalón de mezclilla, toma en cuenta las siguientes recomendaciones.
3: Es muy importante que al comprar un pantalón, tú lo laves, ya que todas las prendas, inclusive los pantalones de mezclilla, son lavados con colorantes. Estos colorantes llevan químicos que aún así, si la empresa no hace un lavado correcto, se van a quedar impregnados y cuando te lo pongas o coloques, ya que este producto va directamente a la piel, puede llegar a irritar. La diferencia en tallas que pueden presentar los diferentes tipos o cortes de los pantalones es precisamente debido a eso, al corte que cada diseñador de la marca presenta. Pero algo muy importante que debe respetar es la cintura. En la etiqueta te informa esa talla. Y el largo, hay algunos pantalones que tú vas a encontrar 34x32. El primer número te indica la talla, que es el contorno de la cintura, y el segundo número te indica la longitud del costado de la pierna. Si la mezclilla de tu pantalón es más gruesa o delgada, no es un indicativo de que va a resistir más o menos. Eso va a depender del gusto de la persona, pero el pantalón de mezclilla te va a ofrecer más resistencia si viene acompañado con poliéster, pero va a ser cuestión de gusto. Si quieren tener mayor información sobre el estudio de calidad de pantalones de mezclilla para caballero, consulten la Revista del Consumidor, ya sea impresa o digital.
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4: En este momento, mientras escuchas estas palabras, tu cerebro está haciendo algo extraordinario. Está interpretando sonidos, convirtiéndolos en lenguaje, buscándole sentido y al mismo tiempo manteniéndote respirando, parpadeando y con el corazón latiendo. Todo eso en menos de un segundo. Y lo más sorprendente, el cerebro que hace eso hoy no es el mismo que tenías hace 10 años. Porque tu cerebro nunca deja de cambiar. El cerebro no es una estructura fija, sino un sistema dinámico que se transforma a lo largo de toda la vida. Todo comienza en el vientre materno, donde se forma un cableado cerebral único para cada persona, tan irrepetible como una huella digital. Ese cableado es como el hardware de una computadora. Establece los circuitos básicos que nos permiten respirar, dormir y succionar apenas nacemos. Después del nacimiento, llega la infancia, y ahí el cerebro se convierte en una esponja. Cada estímulo, una caricia, una canción, un juego, funciona como un programa de software que se instala sobre ese hardware inicial. Las conexiones entre neuronas se multiplican a una velocidad impresionante. Por eso, la infancia es la etapa de mayor plasticidad cerebral, la capacidad del cerebro para transformarse en respuesta a lo que vive. Luego viene la adolescencia, y aquí pasa algo fascinante. El cerebro empieza a afinar sus conexiones, fortalece las que más usa y elimina las que no necesita. Pero atención, el lóbulo frontal, que es donde se toman decisiones y se controlan los impulsos, todavía no está terminado. En muchos casos, no madura completamente, sino hasta después de los 21 años. Por eso, en la adolescencia, es común actuar sin medir riesgos y buscar la gratificación inmediata. No es rebeldía, es biología. En la adultez, el cerebro alcanza su mayor estabilidad. Las redes neuronales están mejor organizadas, lo que permite pensar con mayor claridad, regular las emociones y tomar decisiones complejas. Pero estable no significa estático. En esta etapa, también pueden aparecer desafíos emocionales como el estrés, la ansiedad o la depresión, porque en el cerebro siempre conviven emociones positivas y negativas, y mantener el equilibrio depende mucho de cada persona. Y cuando llega la vejez, aunque la memoria a corto plazo puede fallar y algunas conexiones disminuyen, el cerebro sigue siendo capaz de aprender, de adaptarse, de sorprendernos. La experiencia acumulada fortalece capacidades como el juicio y la reflexión. Envejecer no es apagarse, es cambiar de ritmo. ¿Cuidar este órgano extraordinario? Existen tres claves: actividad física para oxigenar el cerebro, estimulación intelectual para forzar la neuroplasticidad y convivencia social, porque el cerebro humano está diseñado para relacionarse con otros. El aislamiento y la soledad lo dañan. La conversación, la colaboración y el afecto lo protegen. Porque entender el cerebro, como dice esta gran científica mexicana, es entendernos a nosotros mismos. Con información de la doctora Herminia Pasantes, pionera mexicana en neurociencias e investigadora emérita del Instituto de Fisiología Celular de la UNAM. Les saluda Mónica Genis.
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3: ¿Así lo quieren?
4: Porque eso es lo que probablemente con los lineamientos vayan a obligar a hacernos. Yo le quiero invitar a que demos una última lucha. A que entre en la página del gobierno, que estoy subiendo en este preciso instante en mi red social, ex Twitter, en @LuisCárdenasMX, y ahí pues escriba su preocupación sobre la libertad de expresión. De lo que le acabo de leer con voz de locutor de los 60s, que no me salió claramente, es lo que para algunos políticos sería su sueño ideal. Que todo mundo diga cosas así. Que todos nos dediquemos a leer el prompter. El prompter que viene, por cierto, autorizado por el gobierno. Ya dicen que no hacen campañas. ¡Por Dios! Y el hecho de que yo lo cuestione así no es información sesgada. ¿Va a terminar por ser fake news? ¿Me van a tachar de que no hay imparcialidad? ¿O de que estoy manipulado por la derecha internacional? ¡Qué triste! Dice Citlali Hernández que Morena no está en campaña. A ver quién se lo cree. Lo puede decir. Y puede obligar a que se diga. Pero a ver quién se lo cree. Las 7:07, ¿cómo está, oiga? Me llamo Luis Cárdenas y todos los días se lo digo, mire, neta, con el corazón en la mano. Es un privilegio estar aquí. Es un privilegio trabajar para usted. Le aprecio en el alma esta increíble, formidable y maravillosa oportunidad. Vámonos con todo.

0: Y empezamos con el tema de la UNAM. La UNAM anuncia que va a buscar iniciar clases el 31 de agosto, por lo que los exámenes tendrán que ser a la de ya. El rector detalló que este martes se van a publicar los horarios y fechas de aplicación del examen de control dirigidos a los más de 58,000 aspirantes con altos puntajes, donde se precisará el procedimiento para convocar a cada estudiante. La UNAM va a anunciar los detalles y las sedes del examen de control presencial luego de las anomalías en la prueba en línea. Y aspirantes seleccionados de la UNAM, que pues ellos dicen que no hicieron trampa, yo no tengo elementos para decir que los que protestaron ayer hicieron o no hicieron trampa, pero hay muchos que pues señalan, yo no quiero volver a hacer el examen y no voy a volver a hacer el examen. Bueno, pues va a haber un tremendo problema porque pueden venirse una cascada de amparos y también un, hoy debo decirlo, todavía incipiente, pero probablemente crezca, movimiento estudiantil. Ayer bloquearon Insurgentes por un momento. Esta es la voz de algunos de estos aspirantes que fueron aceptados, que dicen ellos, hicimos el examen, lo pasamos, no hicimos trampa, nos están estigmatizando y no queremos volver a hacer el examen. Escuche usted.
1: Que nos vuelvan a repetir un examen que ya habíamos pasado anteriormente. Siento que todo fue fraude en general, porque ¿quién nos asegura que los que tampoco se quedaron no hicieron trampa de igual manera? Me siento que nos están juzgando mal, porque también no todos hicimos trampa de esa manera, y muchos sí estudiamos y le dedicamos tiempo y dinero para quedarnos en la universidad.
0: El académico Rodolfo Martínez sugirió a los estudiantes seleccionados abstenerse de aplicar una nueva prueba. Advirtió que hacerlo implicaría la aceptación legal del acto reclamado y el consentimiento de la cancelación de sus resultados iniciales. Así lo dijo.
2: ¿Control o no presentarlo?
3: No, yo recomiendo no presentarlo porque va entonces a constituir una aceptación del acto reclamado. ¿Cuál es el acto reclamado? El no reconocimiento del resultado. Entonces, si estos alumnos hacen el examen de control, ya perdieron la oportunidad de pelearlo por la vía legal, al menos por el amparo. ¿Por qué? Porque ya hay un consentimiento del acto. Entonces, mi recomendación es no hacer el examen de control.
0: La directora general del Canal 11, Renata Torrent, informó que luego de la recuperación de sus instalaciones se ha solicitado la intervención de la FGR para documentar daños severos que ocurrieron en el área de videotecas. Escuche usted.
4: Después de 74 días de operaciones alternas, en sedes alternas, había una cuestión operativa que era apremiante resolver y que los trabajadores y las trabajadoras pues me hicieron de conocimiento que cada vez era más complicado, por supuesto, mantener una operación. Y por otro lado, una inmensa preocupación pues era la videoteca. La videoteca de Canal 11 es la videoteca pública más importante del país, con una historia de 67 años de historia audiovisual. Ingresamos al canal y sí encontramos deterioro en las instalaciones. Por supuesto, pues 2 meses y medio sin mantenimiento, sin aire acondicionado, sin las condiciones que una televisora necesita.
0: Bueno, pues vamos a ver qué pasó con esto. Una protesta, una toma de 2 meses en las instalaciones del Canal 11. Ya platicaremos sobre esto más adelante. Por cierto, en otros temas, y en otras propuestas de control, de control de medios o de control de redes sociales, yo creo que se tiene que legislar y regular la red social de alguna u otra manera, particularmente en los casos de menores de edad. Ayer en la mañanera celebro que hayan buscado un especialista. Me preocupa que busquen especialistas que de pronto quieran justificar totalitarismos y decisiones autoritarias. Pero ayer en la mañanera pues, se puso ahí medio interesante porque hicieron un enlace con Jonathan Haidt. ¿Quién es él? Él es un tipo que se ha definido como de centro, pero progresista, es decir, un poco más como de izquierda. Es psicólogo y es especialista en polarización. Ayer el señor Haidt le dijo a la presidenta de la República, o sea, sí, que se regule, pero que se regule el algoritmo, cosa que es complicado, pero vamos a ver cómo termina por regularse. Cita un ejemplo que es el de Indonesia. Que francamente yo no coincido que Indonesia sea el mejor ejemplo para México, pero bueno, yo no soy ningún especialista. Y bueno, pidió que no haya censura. A mí, insisto, me parece muy bueno que hayan tenido especialistas en la mañanera. Me preocupa que vaya a ser una técnica de un gobierno que en algunas ocasiones ha mostrado talantes autoritarios para tratar de justificar arbitrariedades. Yo espero que eso no suceda. Lo de ayer, por supuesto que lo celebro. Escuche usted al especialista Jonathan Haidt.
5: El actuar para cualquier país que siga los pasos de Australia. Mi consejo es el siguiente, que se centren en el diseño de las plataformas, no en regular o prohibir contenidos. Podríamos aprovechar del ejemplo de Indonesia, que enumera las funcionalidades inapropiadas para los niños, como hablar con desconocidos.
0: ¿Por qué le digo que no creo que Indonesia sea el mejor ejemplo? Uno, porque solamente se limita a una especie de decálogo, de lista. Y dos, porque la vida de Indonesia es muy distinta a la vida de México. Y ciertamente Oriente nos puede ayudar muchísimo y podemos aprender muchísimo de todo. Seamos eclécticos, sí. Pero no estoy tan seguro que ese sea el ejemplo a seguir. En fin, como sea, ayer en la mañanera se planteó esto con un especialista internacional como es Jonathan Haidt. En otros temas, México y Japón acuerdan, hablando de Oriente, México y Japón acuerdan reforzar el intercambio comercial y la relación bilateral. Ayer Roberto Velasco, el canciller de México y el ministro de Asuntos Exteriores, o sea, el canciller de Japón, Toshimitsu Motegi, sostuvieron una reunión de trabajo para fortalecer los lazos entre ambas naciones. Es la voz de Roberto Velasco, escuche usted.
6: Hemos acordado además iniciar un grupo de trabajo para fortalecer nuestros vínculos en el Acuerdo de Asociación Económica México-Japón y en la membresía compartida en el TIPAT y lanzar un diálogo económico de alto nivel México-Japón, mecanismo con el que ampliaremos la cooperación económica, impulsaremos la colaboración en inteligencia artificial y economía digital y fortaleceremos la resiliencia económica de ambos países y de las cadenas de suministro estratégicas con participación de las cancillerías y de las secretarías o ministerios de economía de ambos países.
0: Acusa a Grecia Quirós, la presidenta municipal de Uruapan, a Morena de narcopartido. Uy, cuídese Grecia, a ver si no le jalan las orejas en el INE, que no les diga así, que no son narcopartido, acuérdese, escuche usted. Vínculos con la delincuencia organizada, un narco partido a final de cuentas. Revelan más de 5 denuncias por abusos y tortura en la academia militarizada donde falleció Dafne Zapata en Tamaulipas. Lo peor es que no era la primera vez que ocurría un abuso en escuelas militarizadas. Ahora quieren prohibir las escuelas militarizadas, pero, insisto, no sabemos si esa va a ser la solución. Se lo he preguntado y usted, pues, nos ha dado la brújula. No parece que por allá vaya la cosa. De hecho, cito algunos de los ejemplos que ponía usted. Que prohíban también las escuelas maristas, que prohíban las escuelas católicas, que prohíban también las escuelas que llegan a tener un corte extranjero, porque pueden ser de intervención extranjera, ¿no? El colegio japonés, el liceo Franco, el colegio alemán, el colegio Madrid, no sé, o sea, todo eso no se trata de prohibir, se trata de regular. Y ya sabían que en las academias militarizadas pasaban estas cosas, ya sabían que existían. Y no hicieron absolutamente nada, ni este gobierno ni los anteriores. Ahora, pues vino la tragedia. Le cuento que la presidenta del Poder Judicial en Tamaulipas, Tania Contreras, reveló que existen al menos otras 5 denuncias de menores de edad por abusos, tortura y otras agresiones en esta academia militarizada, Marina Doinitz, en Ciudad Madero, Tamaulipas. Había denuncias. Insisto, nadie hizo nada. Escuche.
7: Otras denuncias de otras personas, de otros jóvenes, menores también tal vez, pero que señalan a otros responsables. En este momento tenemos conocimiento de que existen más de 5 denuncias que están relacionadas con señalamientos de lo que aconteció o sucedía en esa institución. Este caso, bueno, pues nos muestra como Estado y como sociedad dónde tenemos que fijar nuestra atención, dónde tenemos que prevenir, dónde tenemos que, como Estado, atender a nuestros niñas, niños y adolescentes.
0: Ayer en este país mataron a 32 personas. Y en asuntos internacionales, el presidente Trump advirtió a Irán que se debe de llegar a un acuerdo lo más pronto posible. Desde la oficina Oval, el mandatario señaló que la prioridad en las conversaciones es la reapertura inmediata del Estrecho de Hormuz. Rechazó además que Irán pueda imponer un peaje al tránsito marítimo, afirmando que Estados Unidos tiene el control total de la zona. Así lo dijo.
8: Bueno, no lo sé. Creo que tal vez vamos a lograr algo, pero quiero darles hasta la última oportunidad antes de una decapitación. Es muy difícil hacer lo que tenemos planeado, que aún está planeado, veremos qué pasa, pero es algo muy, muy difícil hacer. Creo que estoy muy orgulloso del hecho de darles una oportunidad a las personas. Este es un gran paso. Tener un ataque así de grande contra un país, preferiría no tener que hacerlo. Y ya hemos pasado por muchos ataques grandes, pero eran de un tamaño normal. Con suerte entren en razón.
0: En Estados Unidos se reportan 2 muertes por el brote de ciclospora en lechugas, o sea, ay, perdóneme, espero que no esté desayunando, o sea, la diarrea explosiva. Eso, sí, así. Ay, que fue. ¿Por qué me salió tan bien? Pensé que no iba a salir y salió algo ahí. No, fue un efecto de sonido, pues. Yo casi no como lechuga, además. Bueno, pues ya van 2 muertes. 2 personas muertas en Michigan por el caso de la ciclospora. El Departamento de Salud informó que las víctimas tenían afecciones médicas previas complicadas por la enfermedad intestinal y deshidratación y evitará, pues de momento, dar más detalles. Ya van 2 muertos en Michigan por la diarrea explosiva. 7:20.
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0: Hoy es el cumple de Barack Obama. Quizá Barack Obama fue el último bastión de la democracia liberal global. Como que el último punto en el cual la gente decía, a lo mejor Fukuyama tiene razón con eso de que el fin de la historia, o quizá no, quizá sí, pero bueno, sí, ya como que todo está bien, ¿no? O sea, democracias liberales, todo chido. Y en algún momento, Lord Peña, donde mucha gente dice éramos felices y no lo sabíamos, yo no lo creo tampoco, creo que hubo muchas cosas muy malas con Peña, pero bueno, en algún momento Lord Peña, me acuerdo, el presidente Peña Nieto, estaba, si no me equivoco, en un encuentro en Washington o en una cumbre G20, tendría que checar bien el dato. Pero lejos del contexto de la reunión, recuerdo muy bien que estaba Peña Nieto y estaba Obama y había una especie de conversatorio. Y Peña Nieto pone en la mesa con Barack Obama que hay que cuidarse del populismo, habla del populismo Peña Nieto. No necesariamente era muy ducho con los terminajos y con los argumentos Peña Nieto, lo sabemos muy bien. Pero en ese momento Obama dice, no, el populismo es importante, ser popular, que te quiera la gente. No, bueno, se tragó las palabras, se tuvo que tragar ese sapo, don Barack Obama. Porque después Barack Obama, más o menos un año después, si no me equivoco, pierde contra Donald Trump en el 2016, cuando primeramente sube Donald Trump al poder. Y cuando viene este auge brutal del populismo. Ay, bueno, pues hoy es el cumpleaños del gran Barack Obama. ¿Qué pensará Obama de eso que él pensaba? Ya lo armamos, ¿no? Es el primer presidente negro, de aquí va la presidenta mujer, seguramente. Democracia liberal para todos, júntate con China, mira, China es bien buena onda, da que apoyarlos. Rusia, Putin, no, cuates, ya no va a haber estas dictaduras, no. Era otro mundo. Y no estoy criticando, creo que hizo muchas cosas maravillosas Obama, pero sí era otro mundo, totalmente diferente. Y no hace tanto. En fin, hoy cumple 65 años el presidente Obama. Y lo que estamos escuchando, si me escuchas a través de una app de radio o algo que tenga música, que permita escuchar la música, es la rola que se llama The One. The One es parte de la lista de Barack Obama para este año, porque usted sabe que entre muchas cosas que implementó Obama, entre muchas cosas que puso de moda, fue que los presidentes hicieran sus listas de Spotify o sus listas de música. Entonces, bueno, pues Barack Obama cada verano pone una lista de música. Y luego le copia, ¿no? Algunos medio chafones como Pedro Sánchez allá en España, que también le ha copiado. Barack Obama, pues tiene estas rolas y este es de Gabriel Jacoby. La rola, le repito, se llama The One. Son las 7:23, no me tardo nadita. Me llamo Luis Cárdenas y te lo digo todos los días con el corazón en la mano. Es un privilegio trabajar para ti. Esperamos estar a la altura. No me tardo nadita.
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14: A las 7:27 es momento de la politiquería.
15: Hacia finales de agosto nuestro objetivo es presentar una propuesta, por lo pronto para las escuelas, y después seguir debatiendo para ver si regulamos y cómo regulamos las plataformas digitales.
16: Que no se separen del cargo los legisladores, porque tendríamos dificultades. No queremos que se interrumpa el trabajo legislativo, ni queremos que haya obstáculos para la aprobación de esta agenda legislativa a nutrir.
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18: Ustedes son narco Morena. Él es de los que recibió dinero de los cárteles para el narcopartido y son los narcopolíticos que México detesta. Ese tipo García, puro dinero sucio.
14: 7:28 Ya regresamos aquí a MBS Noticias. Hablemos un poquito sobre el Canal 11. Luego de la recuperación de las instalaciones del 11, las autoridades reportaron daños materiales, afectaciones a infraestructura tecnológica y al acervo histórico de la televisora. Recordemos que el 11 estuvo tomado durante poco más de 2 meses por un grupo de muchachos del Instituto Politécnico Nacional. El 11 pertenece al Politécnico, bueno, es parte del Politécnico, que bueno, pues estaban exigiendo, entre otras cosas, un aumento al presupuesto de sus facultades para finalidades de estudios. Hubo muchos cuestionamientos también en torno a lo que había detrás de estas manifestaciones en el Canal 11. Hoy el 11, bueno, pues ya ha sido recuperado por sus trabajadores, pero hay algo que está generando mucha preocupación y es el daño, particularmente, déjeme decirle, al acervo histórico del 11, que es una maravilla, es una joya en la historia de este país. Tengo en la línea a la directora del 11, que es Renata Turrent. Renata, te mando un abrazo. Gracias por regalarme estos minutos. ¿Cómo estás?
12: Hola, querido Luis. Un gusto estar contigo y tu auditorio. Muy buenos días.
14: Oye, cuéntanos un poco. ¿Se dañó parte del acervo? No me digas que el diván de Valentina, por favor. ¿Está bien?
12: Bueno, desgraciadamente sí encontramos muchos daños, querido Luis, querida audiencia. El domingo, los trabajadores, aproximadamente 120 de los 1,000 trabajadores, es una lista muy grande que elaboramos en el Canal 11.
14: Dame un segundo, perdóname, Renata, tenemos un problema con la comunicación y el enlace a Renata Turrent, la directora del Canal 11, a ver si podemos recuperar rápidamente la comunicación. Por ahí se estaba cortando la señal. Es un tema importante. Va a haber investigaciones. La Fiscalía General de la República, entiendo, tendrá que tomar cartas en el asunto por tratarse, pues, a final de cuentas de una televisora nacional. Entiendo que podría ser la FGR, pero ahorita le quiero preguntar esto a Renata, o si es la Fiscalía Capitalina. Y bueno, más allá de la investigación que se dé, pues sí habría que deslindar responsabilidades. Puede haber daños materiales, probablemente a consola, probablemente temas de aire acondicionado. Mantener una videoteca es complicado. Se tiene que tener un enfriamiento. Las cintas en particular son muy delicadas en cuanto a cuestiones de luz, incluso de ambiente, de polvo. Y, híjole, que haya habido un daño sí sería sumamente lamentable. Perdóname, Renata, se cortó por un momento la llamada. Creo que ya me escuchas mejor.
12: Sí, te escucho. Ay, perfecto, querido también. Luis. Una disculpa, que de hecho creo que era mi celular. Sí, pues como bien decías, las condiciones para mantener una videoteca son muy específicas. El personal de videoteca de Canal 11 lleva trabajando 25, 30 años en el canal. Están capacitados por distintas organizaciones internacionales para mantener el acervo en las mejores condiciones, como tú ya bien mencionabas, de luz, debe estar oscuro, de humedad, encontramos 70% de humedad, que es muy por encima del umbral máximo de humedad que debe tener, y de temperatura, el aire acondicionado, de hecho todo el sistema eléctrico durante la toma, como lo informamos en un comunicado durante estos 2 meses, tuvo un corte anómalo que, bueno, ya se está investigando por la Fiscalía General de la República. Entonces, cuando entramos nosotros al canal, fuimos 120 trabajadores que decidimos organizarnos y entrar de manera pacífica. Había una estudiante adentro, una joven adentro, y después se acercaron 5 más, en total eran 6 nada más, que además esos eran los 6 que permanecían tomando el canal, en nuestro punto de vista y de manera respetuosa. Solamente nos parecía injusto.
14: Sí, pues sí. 6, afectando a cuántos trabajadores, perdón, Renata.
12: Somos 1,000 trabajadores en el canal, y ya. Pues es la emisora más antigua pública, la emisora pública más antigua de América Latina, no solamente de México. Uh-huh. Y nosotros hicimos pública esta preocupación, fueron más de 40 medios públicos federales, locales e internacionales que firmamos una carta pidiendo el acceso para hacer mantenimiento de esta biblioteca histórica, se nos negó. Uh-huh. Privilegiamos el diálogo durante estos 2 meses por todas las vías posibles. La vía pública, es decir, los comunicados, por las vías correspondientes de negociación, las mesas, etcétera, y recibimos constantes negativas, por eso es que decidimos realizar la entrada pacífica. Uh-huh. Y ya una vez adentro llamamos a la Fiscalía General de la República, porque así lo indica la ley. La fiscalía llegó con un equipo técnico muy profesional que hizo un recorrido por todo el canal, recabó la fiscalía, todas las pruebas.
19: Perdón que te interrumpa, Renata, es la Fiscalía General de la República, ¿verdad? La FGR. Correcto. La que estaría investigando. Entiendo que por tratarse de una estación nacional de telecomunicaciones le toca a esta fiscalía y no a la capitalina.
12: Es correcto, okay. Lo protege la FGR, sí. Porque exactamente, es federal. Porque es federal. Y ya una vez terminada el recorrido y la recabación de pruebas por parte de la fiscalía para que ellos hagan sus propias investigaciones, nosotros ingresamos al canal, a las instalaciones ya muy en la madrugada de lunes, y ayer, entre la madrugada de lunes y ayer ya más en la mañana, y pues sí encontramos muchos daños en general, mucho deterioro, por supuesto. Pero particularmente lo que más nos preocupa, porque son bienes y son daños irreversibles, son bienes de todos y todas las mexicanas, no es mío, no es ni siquiera de los trabajadores, es de nuestros hijos, debe ser de nuestros nietos. Y pues encontramos el material tirado. Yo en mis redes sociales, ustedes lo pueden ver, hay un video que realizamos para mostrar todo lo que se muestra en ese video es intacto, nosotros no habíamos tocado nada, solo había entrado a la fiscalía previamente. Y pues hay material roto, material tirado, todavía no podemos saber qué tipo de material se dañó, porque tenemos que hacer un inventario, porque está todo revuelto, ¿no? Nosotros obviamente tenemos todo ordenado, pero está todo revuelto, y me dice mi equipo que tomará aproximadamente unas 3 semanas poder ya ver exactamente qué material particularmente, si el Iván de Valentina, si Cristina Pacheco, que está protegido por la UNESCO, es patrimonio de México. Entonces,
19: el video de el no sabía eso, Renata, ¿en serio?
12: Sí, conversando, bueno, hay sí, dos programas, ¿no? Conversando con Cristina Pacheco, y aquí nos tocó vivir. Mira. Está protegido como un programa documental Patrimonio de México por la UNESCO. Pues nos preocupa muchísimo. Entonces yo estaré reportando si para ti, para tu querido auditorio es de interés, yo con muchísimo gusto les reportaré en un par de semanas que tengamos mayor información.
19: Claro.
12: Pero pues sí estamos muy muy tristes, el equipo en general estamos tristes por el tema de la biblioteca y del deterioro del resto de las instalaciones, de los daños causados, pero también con mucha energía, es un equipo de verdad de gente que tiene un amor por la institución, así como le tiene el país, y estamos trabajando día y noche para solucionarlo.
19: Dime algo, Renata, platico con Renata Turrán, con la directora del Canal 11. Dicen que cada crisis también puede llegar a convertirse en una oportunidad. Pienso en el tema del acervo histórico y bueno, pues hay momentos ya también quizá de empezar a digitalizar, de empezar a guardarlo de alguna otra manera, pero el 11 mismo creo que puede tener en algún momento algún cambio, algún giro, alguna búsqueda en cuanto a las nuevas producciones, en cuanto al momento que estamos viviendo en una crisis de medios de comunicación tradicionales, digamos, frente a la competencia digital. Y el 11 se ha distinguido durante mucho tiempo, más allá de políticas, más allá de ideologías, por grandes producciones. O sea, yo te dije el Diván de Valentina, yo lo recuerdo muy bien, o sea, lo tengo muy guardado en mi corazón, pero Bisbirige, me estaban diciendo aquí en la producción, en algún momento los programas periodísticos como Primer Plano, que eran fortísimos, o a la Cachicachiporra, no sé, hay muchas cosas que podrían hacerse en el 11. ¿Qué viene en la nueva etapa?
12: Ay, como bien dices, así como en la vida profesional y en la vida en general, las crisis deben de buscar convertirse en algo positivo. Y nosotros, desde que una servidora entré al canal, de hecho, desde que Carlos Brito estaba dirigiendo el canal, se ha invertido mucho personal, mucha creatividad en poder también ingresar al mundo digital. A partir del 1 de octubre que yo tomé el canal, todos los programas, salvo los que tenemos derechos compartidos, todo se transmite por todas las redes sociales, y actualmente estamos trabajando ya en series originales para TikTok de historia, en particular de historia de México. Entonces estamos, esa se va a llamar Historias Épicas, y son aquellas historias pequeñas que acompañan las grandes historias de México, va a ser exclusiva para TikTok. Tenemos muchos proyectos hacia adelante que hemos estado trabajando desde el año pasado. Y lo de la digitalización que comentas, nosotros sí tenemos mucho del material de biblioteca digitalizado, un gran porcentaje, el equipo lo ha hecho desde hace varios años ya, Entonces sí, sí, afortunadamente lo tenemos, ya cotejaremos qué de lo digitalizado se dañó y cuál no, pero por supuesto que el propio material pues duele, pesa, ¿no?
19: Porque sí, cómo no. Sí, por supuesto. Ay, se cortó la comunicación con Renata Turrent. Una disculpa aquí al auditorio, creo que hay un problema ahí con su celular. Ay, ya nada más ahí para poderla enlazar de nueva cuenta. Está a punto de entrar. No, bueno, no hay problema. ¿Usted vio el 11? ¿Alguna que destaque algo que le haya gustado muchísimo en el Canal 11? Yo me acuerdo mucho, obviamente aquí nos tocó vivir. La producción quizá más importante del canal, pues es patrimonio de la UNESCO. Yo creo que se le acabó la batería a Renata Turrent. Chin, qué mala onda. A ver si lo intentamos de nuevo y si no, a ver si más tarde lo podemos recuperar la llamada. Sí, parece que le cortó la comunicación. Teníamos problema con el celular de Renata. Ahí está, ya. Renata, ¿me escuchas?
12: Dame, Luis.
19: Perdóname, no te preocupes.
12: Problemas técnicos.
19: Sí, no, es parte de todo, de todo este visvirige. Oye, me decías entonces, van a crear una serie en TikTok, de historia de México, y bueno, pues le están apostando también a estas nuevas producciones. ¿Cuáles son los grandes retos? Y déjame preguntártelo también así, abiertamente, las necesidades que se podrían tener hoy en el Canal 11. ¿Cuál sería una especie hasta de carta Santa Claus, si quieres verlo así?
12: Sí, bueno, de entrada a mí me gustaría ser muy prudente en la revisión. Nosotros esta semana, de hecho, todavía no vamos a regresar las producciones por completo al canal. Está todo el equipo administrativo, jurídico, porque sí necesitamos hacer un buen diagnóstico e inspección de lo sucedido para ver a cuánto ascienden los daños y después poder iniciar una reparación. La verdad es que tengo un equipo maravilloso, que ustedes, el equipo tuyo de producción, sabe lo que es hacer un programa en vivo fuera de un foro en condiciones adversas. La verdad, tuvimos mucha suerte que los medios públicos locales particularmente nos prestaron sus espacios y a partir de ahí logramos sacarlo. Entonces, como tú ya decías, las crisis nos enseñaron a hacer las cosas de manera muy eficientes por fuera, y creemos que ahora, recuperando las instalaciones, vamos a poder hacer más con menos. Entonces, en ese sentido, pues vamos a seguir trabajando, pero ahora con los aprendizajes de todo lo que se puede hacer con material digital. Durante la contingencia, literalmente sacamos algunos programas hasta con celular y nos dimos cuenta que para digital, como ya platicábamos ahorita, hay muchas cosas que se pueden hacer de manera muy creativa. Pero lo que más nos interesa será poder trabajar con, por supuesto, con las instancias correspondientes mexicanas, pero también con organismos internacionales, para ver de qué manera podemos mejorar, salvaguardar y utilizar, mostrar, que eso ya lo veníamos haciendo mucho. Tenemos, de hecho, se estrena el 17 de agosto una serie que se llama Confidencial, Secretos de Estado, con aquellos secretos de Estado que ya están abiertos al público, y precisamente pues lo hicimos con material de videoteca. Entonces, pues vamos a seguir trabajando para mostrar todo este acervo histórico al público, y ya una vez que estén el diagnóstico un poquito más claro, pues poder acercarnos a las instancias correspondientes para pedir la carta a Santa Claus.
19: Oye, estará increíble. Vienen entonces pronto las producciones de nueva cuenta ya ahí a las instalaciones. Hay que reconocerlo. Felicidades por el gran trabajo que se hizo fuera de las instalaciones para poder pues seguir transmitiendo y, a final de cuentas, seguir haciendo el trabajo para el cual pues estamos obligados quienes amamos esto, quienes lo hacemos con todo el corazón. Cierro preguntándote, porque también es una especie de pregunta obligada hoy que está el debate. Es para medios privados, es para medios públicos también. ¿Tienes algún punto, algo que decir o compartir con este debate hoy que hay en torno a los lineamientos de audiencias, derecho a las audiencias para radio y televisión? El 11 ha tenido pues figuras así desde hace ya mucho tiempo. Creo que ha sido también un ejemplo del cual uno podría tomar pues ciertas características. Han tenido de todo, han tenido ideologías de todo, han tenido debates de todo, pero hoy, frente a esto que se está dando en el país, ¿tienes algún punto que compartir, Renata?
12: Sí, claro que sí. Mira, nosotros como medios públicos estamos obligados a tener ya un defensor de las audiencias. De hecho, el defensor de las audiencias del Canal 11 ya lleva muchos años. Él hace décadas estuvo a cargo del Auditorio Nacional, ha estado siempre en medios públicos, es un hombre muy reconocido por cualquier tipo de ideología.
19: Otra vez se nos cortó la comunicación con Renata Torrent. A ver si podemos recuperarla. Mientras le estoy preguntando, ¿usted veía el 11 o ha visto el 11 o tiene alguna serie que lo marcó en el 11? Es que la verdad sí, se hace unas producciones increíbles. Soy tu fan, me dicen aquí. Por Soy tu fan, mucha gente se vino inclusive a vivir a México. Bueno, o sea, no digo así muchísima gente, pero hay gente de provincia o de fuera de la República Mexicana que de pronto veía Soy tu fan y dice, oye, está bien padre allá México, ¿cómo es? Era una serie maravillosa. Soy tu fan, sí, yo también. Ah, XY, esa casi no la vi, pero mira, sí, ahí está. XY, creo que ya la recuperamos. Sí, perdóname, Renata, de nuevo.
12: Discúlpame. No sé si es acá, pero una disculpa al auditorio.
19: Los duendes están sueltos. Decía,
12: nuestro defensor de las audiencias, Gerardo Estrada, lleva muchos años, es un hombre muy reconocido por todos los medios públicos y privados. Y él, yo pienso que la nobleza de un defensor o defensora de las audiencias es precisamente que cualquier persona nos puede llamar a decir, no, yo no estoy de acuerdo con esta opinión que salió, quisiera escuchar yo el otro lado. Y nosotros estamos obligados como medios públicos a que el defensor de las audiencias decida si es justa la petición, si se necesita más pluralidad, etcétera. Y creo que protege a las audiencias, a nosotros nos ayuda muchísimo para que no se cometa algún error por...
19: Chin. Otra vez. Bueno, algo ahí pasó. A ver si la recuperamos y le agradecemos mucho a Renata Torrent, a la directora del 11. Si no, bueno, pues no pasa nada. A ver, estamos intentando recuperarlo y tengo mi WhatsApp lleno de comentarios 5640-05-125. ¿Qué le pasa a tu teléfono? Ya páguenlo, ya está pagado, hombre. Ay. Qué carácter. 5640-05-125. WhatsApp abierto para todo nuestro auditorio. No, parece que ya no está. Le agradecemos mucho a Renata Torrent. De cualquier manera, entró por ahí algún problema en la comunicación, pero bueno, pues estábamos cerrando justamente con eso. Ya lo más relevante y lo más esencial ya no lo había dicho aquí en MBS. WhatsApp 5640-05-125. Voy de nuevo. 5640-05-125. Abierto absolutamente para todo el auditorio. Cerraba yo para entrar a este otro tema de la libertad de expresión con el ejemplo del 11. El 11 ha tenido un defensor de audiencias desde hace muchísimos años. Y el 11, que es un medio público, ha sido en algunos momentos más, en otros momentos menos, relativamente imparcial. Relativamente imparcial, insisto. Ha tenido momentos de gloria y ha tenido momentos un poquito de menos gloria. Dejémoslo así. El tema de los medios privados es diferente. Un medio privado puede tener muchísimos otros intereses. De pronto le pueden decir a usted, oye, ya no debes de transmitir cumbias. ¿Por qué? Pues mi derecho es transmitir cumbias. Quiero transmitir cumbias. No, tienes que transmitir pura música clásica. ¿Por qué? Ahí ya van cambiando las cosas. Y cuando es de música, se prende la gente, con toda razón. Pero cuando es de política y de ideologías, el tema de un censor por las audiencias puede llegar a ser una verdadera guadaña informativa. Puede coartar la libertad de expresión y puede inhibir a generar crítica por miedo a multas, por ejemplo. Algo que los expertos llaman chilling effect. O sea, el efecto de relájate, relaja la vena, no la armes de jamón. Lo peor es que hay quien piensa que tiene autoridad moral para poder poner esto sobre la mesa. Y hoy hay muchos políticos en la Cuarta Transformación que de lo que adolecen, de lo que carecen, es justamente de esa autoridad moral. Una de ellas es Rocío Nale, gobernadora en Veracruz. Rocío Nale, en un Veracruz en donde han matado periodistas, la última, Roxana Guzmán, por la cual fueron a su casa sicarios que policías la sacaron.

0: manejaba un taxi, no pudo pagar un derecho de piso de unos 500 pesos a la semana y por eso la mataron. De una manera indecible. ¿Qué dijo Rocío Nale? Se murió de un paro cardíaco la señora. ¿Se acuerda? ¿Se acuerda? Rocío Nale, la que ha amenazado un día sí y al otro también, la que presiona, la que dice que hay campañas en su contra, la que se victimiza, la que en muchas ocasiones miente. Rocío Nale, la gobernadora de Veracruz, es uno de esos personajes, una de esas efigies, uno de esos símbolos de la aspiración totalitarista que no tiene un ápice de autoridad moral como para decir, hay que poner en orden a los medios. Pero ya lo dijo, ya lo dijo. Y ella es una de las que más felices va a estar cuando uno no puede decir cosas como estas, ¿no? No, hay que poner en órdenes a los medios, hay que ponerlos en orden, en cintura. Habla de la creación de un censo de periodistas, podría ser una buena opción, sí, sobre todo en un estado en donde están desapareciendo tantos, ¿verdad? También podría ser una herramienta para que después Rocío Nale utilice el censo para que solamente tenga en el censo a los periodistas que son afines a ella. Y fuera de eso, no son periodistas, son manipuladores de la derecha internacional o alguna otra cosa por el estilo. Me parece muy deleznable lo que está sucediendo y muy preocupante. Y me parece que figuras como esta son justamente las que menos deberían de opinar en estos momentos sobre estos temas. Habla una gobernadora de un estado en el cual descuartizan gente, de un estado en el cual matan periodistas, de un estado en el cual hay amenaza sistemática a la libertad de expresión. Habla una gobernadora así, que tiene la piel sensible, sensible, sensible, ante cualquier crítica. Y dice, sí, es hora de meter en orden a los medios de comunicación. ¿Y por qué no mete en orden primero a su estado? ¿Por qué no regula primero lo que está sucediendo en todo el desastre alrededor de Veracruz? Digo, ya que estamos en esas. 7:51.
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Hola Luis, pero hablando de políticos sin autoridad moral, no solamente hay en Morena, hay en todos los partidos. Coincido totalmente contigo. Imagínate a Alito Moreno con todo lo que le conoces, imagínate a los del PAN con su doble discurso moral. Totalmente de acuerdo, totalmente de acuerdo. Hay de todos, o sea, en todos lados, no haces ni uno. Tienes toda la razón. Luis, creo que es lamentable todo, el gobierno, el narco, la prensa. Molesta porque no le dan su tajada también, habla de eso. También hay periodistas corruptos, es cierto, también hay periodistas corruptos. Sí, eso también es cierto, ¿eh? Oye, el Canal 11 fue el mejor canal que teníamos, pero llegaron en la 4T y la verdad bajó muy gacho la calidad. Programas como Cristina Pacheco, que en paz descanse. ¿Cuántos vimos Cristina Pacheco y soñamos con hacer algo como ella? Y además era el periodismo más, no digo sencillo porque fuera fácil hacerlo, al contrario, es muy complicado lo que hacía Cristina Pacheco, solo lo podía hacer Cristina Pacheco.

es el periodismo de salir a la calle, de ir, de preguntar, de amar tu entorno, de difundir tu entorno. Dicen aquí, a mí me encantaba del 11, las cápsulas de Rodrigo Hidalgo, los programas de Ángeles González Gamio, por mencionar algunos. Eres el mejor, Luis, felicidades, soy Fabián, un abrazo, Fabián, gracias. Ay, mis favoritas series de adulto del 11, Crónicas y Relatos de México, Aquí nos tocó vivir, Soy tu fan. Y de niño me encantaba Pingu. Ay, Pingu, sí es cierto. Ernest el vampiro. ¿Los cuentos de quién? Ah, Los cuentos de la calle Broca. Ese ya casi no lo vi. En el 11 empezó 31 minuto. Bueno, a difundirse aquí en México 31 minutos porque es chileno, ¿no? Los Moomins, esos sí están saliendo aquí. Los Moomin. Babar. Ah, Babar sí me acuerdo. Bisbirige sí. Doug. Ay, Doug era muy bueno, sí, cómo no. El mundo de Beckman, cómo no. El gran mundo de Beckman. Nos dicen aquí, yo soy niña de Bisbirige. Yo soy niña Bisbirige. Y sí, mira, Sambu Mafu. Era muy bueno. El Canal 11, qué pena me da. Ahí me hice yo cinéfilo con los ciclos de cine. Eran programas estupendos. El Diván de Valentina. A mí también me gustaba el Diván de Valentina. Nos dicen aquí en el WhatsApp 5640-05125. Hola Luis, sobre la UNAM, ¿qué va a pasar con la empresa que puso el programa que pagó muchísimo dinero? ¿Va a ser demandada? ¿Se pedirá el reembolso? ¿Qué crees? Léete hoy a Claudio Ochoa en el diario El Universal. Y Claudio Ochoa publica hoy una columnazaza que va a generar ahí escozor en la empresa Terraplium, ¿cómo se llama? A ver, déjame nada más aquí la checo, si me pueden pasar ahí el nombre de la empresa, porque Terraplium, ¿no? Se me fue el nombre, ahorita te digo cómo se llama. Aquí la tengo ya. Se llama la empresa. Ahorita te doy el nombre, perdóname, Terraplium, se me fue. De esas cosas que de repente se borra ahí el cassette por andar viendo tanto TikTok. Bueno, esta empresa cobró más o menos unos 100 millones de pesos a la UNAM por hacer el examen. Resulta ser que era Extrema Territorium. ¿Cuál Terraplium? Yo ando ahí, creo que Terraplium. Territorium. Bueno, pero algo, era un latinajo. Territorium se llama la mentada empresa. La empresa cobró un barotote, cerca de 100 millones de pesos a la UNAM por varios servicios, entre ellos el examen, que fue una pifia. Lo peor es que ya tenía antecedentes de que era una pifia y aún así lo contrataron. Y de acuerdo a lo que publica hoy Claudio Ochoa en El Universal, podemos ver cómo pues hubo ahí una cuestión de cochupos y contrataron una empresa que podía vulnerar cualquiera con mínimos conocimientos de programación. No te estoy diciendo que el gran hacker, cualquier cuate que le supiera un poquito de programación podía darle en la torre a la empresa esta que hizo el examen en la UNAM. Ahorita platicamos más del tema. Gracias por el mensaje. Félix el Gato y Zafiro y Acero también eran muy buenos. Ah, cuenta con Sofía, era padrísimo. Nos dicen aquí en el WhatsApp 5640-05125. Hola Luis, Cristina Pacheco fue de lo peor del periodismo, la verdad. A Luis solo le gusta leer lo que le gusta. El 11 tenía intereses privados. El canal no ha cambiado mucho, me dicen aquí. Al contrario, ¿por qué no hablas de Operación Mamut también? Ok, ya hemos hablado del tema de Operación Mamut en varias ocasiones, pero sí, lo tocaremos con mucho gusto, ¿cómo no? Hola Luis, ¿sabes qué pasó con... no sé qué pasó ahí, pero bueno, preguntan de algunos periodistas que no están al aire en este momento. Están de vacaciones. En el caso particular de algunos que me están preguntando ahorita, están de vacaciones. Eso es lo que pasó. Están de vacaciones. Luis, me encanta cómo presentas las noticias. Te escuchamos en Nogales, Sonora. Te mando un abrazo hasta Nogales, Sonora. Excelente el Noti. Pues así en todos los partidos. Hay corrupción, pero más en Morena. Creo que sí, ya se pasaron de la raya. Oye, nadie está hablando de lo que pasa en el aeropuerto. Soy conductor de Uber y te quiero platicar el negocio redondo de la Guardia Nacional. Te quitan el auto. Te multan con 60 mil pesos por promedio. Son más de 100 autos por semana. Hagan algo. Hola Luis, primera vez que te escribo. Llevo años escuchándote. Traigo el siguiente tema. Quiero comentarte que ahorita con el comienzo de la UNAM pasa algo parecido con los exámenes de plazas de la CENTE, los cuales los prospectos hacen IA para los exámenes y obtienen plazas. Digo, la verdad es que te digo, no me extraña nada de la CENTE. Luis, vikingos, los domingos por la noche, buen programa también. Saluda a Everardo, acá en Ciudad Madero, Tamaulipas. Un abrazo hasta Tamaulipas. El programa de las aventuras... ¡Ay, las aventuras de una mosca! Ese sí me acuerdo, ¿cómo no? Las aventuras de una mosca era buenísimo. 7:57. Bueno, pues qué bueno que ya recuperaron el 11. Ojalá que en la videoteca, lo que sea que se haya dañado, no haya sido tan grave. Estamos en MBS Noticias. Me llamo Luis Cárdenas. No me tardo, son las 7:57. Regresamos.

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3: De la Major League Soccer para un torneo binacional, algo que sustituye a lo que en algún momento fue para México en el plano internacional jugar la Copa Libertadores o la Copa Sudamericana. Este es la cuarta versión de este evento donde los equipos mexicanos pues generalmente no han tenido buenas actuaciones, como que no les interesa mucho. La verdad es un torneo flojo, un torneo de corcholata. Pero bueno, es lo que tiene el fútbol mexicano en el plano internacional. El ganador tendrá un boleto directo a la Liga de Campeones de la CONCACAF. Eso es el gran premio que reparte esta League's Cup. Vamos a ver si los equipos mexicanos pueden terminar estableciendo condiciones en el evento. Tenemos partidos para hoy, para comenzar hoy esta League's Cup. Los primeros juegos, el Columbus se enfrenta al conjunto del Atlas, Cincinnati se mide al conjunto del Pachuca, Cincinnati contra Pachuca, Charlotte enfrenta a los Pumas de la Universidad, Minnesota a los Bravos de Ciudad Juárez, Tigres al Salt Lake City, Vancouver al conjunto del Atlante. Los partidos para hoy dentro del inicio de esta League's Cup, que insisto, es un premio de, vamos a llamarle, de consolación. 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Bueno, continúan las repercusiones a nivel internacional por el tema de Gianni Infantino y la FIFA. Ya algunas federaciones oficialmente le han retirado su apoyo. El proceso de elecciones de FIFA será hasta marzo del 2027, pero como van las cosas, parece que el suizo podría perder incluso antes la posición más importante en el fútbol profesional o en el fútbol asociado. La FA y Gales retiran el respaldo Infantino. La UEFA advierte a la FIFA con acciones legales por el plan de FIFA Forward Enterprise, por el plan de la FIFA de tratar de vender, en este caso, el Campeonato Mundial de Fútbol. Y bueno, de alguna u otra manera hay un escándalo en Estados Unidos porque se dice en medios periodísticos que Infantino habría pedido una audiencia con Donald Trump o con Rubio, el secretario de Estado, para poder o tratar de que ellos le ayuden a enderezar el tema y a que no pierda su trabajo. Obviamente hay una relación muy directa en lo que ofrecía Infantino con el tema de los fondos de inversión que iban a apoderarse de eventos como el Campeonato Mundial de Fútbol, donde está metida la familia Trump, la familia Kushner. Hay un gran conflicto de intereses. Al final del día, me parece a mí que los problemas de Infantino comenzaron en la Casa Blanca y van a terminar ahí mismo, en la Casa Blanca. Un tema realmente muy complicado. Osmar Olvera, el mejor deportista mexicano del momento, regresó de Santo Domingo en la República Dominicana con 3 medallas de oro, así que comenzó perfecto como se esperaba, porque no tiene rival, porque está en otro nivel. Empezó perfecto su ciclo olímpico rumbo a Los Ángeles 2028, donde será uno de los grandes, grandes favoritos. Bocinha, ¿se acuerda del portero de Cabo Verde en el Mundial, que fue toda una revelación, que ganó muchos adeptos, que llegó al Mundial sin un contrato fijo, 39 años, fue firmado por el Colo Colo chileno, el popular equipo de Chile. Ayer lo recibieron como si fuese un héroe. Y en el fútbol internacional, Pochettino, el técnico argentino, fue renovado por Estados Unidos hasta el año 2030. Por momentos Estados Unidos jugó bien al fútbol, parecía esperanzar de alguna manera al conjunto local. A final de cuentas, pues terminó eliminado en la misma fase, en los octavos de final, donde no pudo pasar en una muy vergonzosa actuación que lo dejó eliminado. Bueno, en la Federación Mexicana de Fútbol revela históricos resultados de la selección mexicana durante el Mundial 2026. Sí, maravilloso, los números son increíbles, el número de triunfos, pero lo que no hay que perder de vista es que se desperdició una oportunidad histórica de trascender en México, con todas las ventajas que ello implicaba y en uno de los grupos más flojos de la competencia. No perdamos el sentido de las cosas, ni tampoco nos dejemos engañar. Los récords en las sedes de México, los récords de audiencia, la euforia, todo eso maravilloso en el Mundial, pero México llegó hasta donde siempre llega, y en este caso tenía la ventaja de jugar en casa. Lo que tenemos en deportes, gracias, muchas gracias, los esperamos con todo el equipo, a las 3 de la tarde, MBS Deportes, gracias.
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0: Ahorita le cuento un poco lo que está pasando en el México roto de todos los días. ¿Se acuerda que le informábamos la semana pasada que se incendiaron poco más de 40 camiones de PepsiCo en Tamaulipas? Pues parece que sí fue provocado, oiga. Parece que sí fue provocado y la información viene desde la Fiscalía de Tamaulipas. Le tengo detalles de esto que está trascendiendo en estos momentos. Parece, le repito, que el incendio allá en Tamaulipas pues fue provocado, es decir, que fue del crimen organizado que mandó pues camiones de una empresa internacional como es PepsiCo. El México roto de todos los días. ¿Qué le digo? 8:13. 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Esa es mi red social. Ahí estoy en todos lados. En Instagram, en Facebook, en TikTok. X, Twitter. Se me borró el cassette. ¿Qué otras redes? Que ya cada rato inventan una. Estamos en Threads también, pero creo que ahí tenemos como 3 seguidores. Creo que nadie usa Threads. Al final fue un berrinche que hizo Mark Zuckerberg contra Elon Musk cuando Twitter. Pero bueno, estamos en todos lados. Tú busca Luis Cárdenas MX y ahí me encuentras siempre. Y nuestro WhatsApp 5640-05-125, 5640-05-125, 813. Ayer platiqué con los chavos de la UNAM. Con varios chavos de la Universidad Nacional Autónoma de México, con uno que sí pasó, pero que dice, yo no quiero volver a hacer el examen, y no quiero volver a hacer el examen porque ya pasé y porque es mi derecho, y porque, pues además siento que la institución fue la que la regó, ¿por qué no se dieron cuenta de esto? ¿Por qué no antes de darnos los resultados, o inclusive cuando los dieron, no dijeron, oye, ¿sabes qué? Vamos a hacer un examen de control, ¿por qué no suspendieron? En fin, eso nos lo decían algunos muchachos aquí ayer en MBS, y otros muchachos, a lo largo de los últimos días, nos han dicho, oye, yo no pasé, pero lo quiero volver a hacer, etcétera. He platicado que como con 5 chavos, ¿no?, en los últimos días. Y algo con lo que yo me quedo de estos 5 chavos con los que hemos platicado, 5 muchachos, 5 muchachas y muchachos, es que lejos de esto de la generación de cristal y del déficit de atención y de la estigmatización por jóvenes, son chavos que están muy centrados y que saben que no está fácil lo que viene. En el marco de toda esta conversación, y por lo que usted me escribía en el 5640-05-125, quise darle lata a Gonzalo Licona. Gonzalo es un tipo al que yo admiro muchísimo, porque Gonzalo se dedica, entre muchas otras cosas, a estudiar los problemas de la pobreza y de la movilidad social. Cuando Gonzalo era joven y estudiaba en la universidad, muy parecido un poco a mí, aunque yo soy un poquito más joven, pero pues tenías esta idea de que ibas a la universidad, tenías tu título de contador, de abogado, de doctor, de ingeniero, y casi que ipso facto en automático ibas a tener una mejor calidad de vida. Es decir, ibas a tener un ascenso en tu movilidad social. Veía algunas de las publicaciones de Gonzalo y bueno, pues justamente algo que pone en la mesa, que es un debate que a mucha gente le cuesta en México y en el mundo, es que la universidad ya no garantiza necesariamente una escala, una movilidad social. Gonzalo Hernández Licona, te mando un gran abrazo. Gracias por dejarme robarte unos minutos y dejarnos aprender de ti. ¿Cómo estás, Gonzalo? Buen día.
1: Mi querido Luis, qué gusto saludarte. Siempre es un gustazo platicar contigo y con tu audiencia, mano.
0: ¿Cómo que ya voy a la universidad, me graduó de abogado y ya no puedo tener una escala social, ya no puedo ascender automáticamente?
1: A ver, aquí hay varias cosas desde mi punto de vista. Una, efectivamente, es que no hemos... La educación sigue siendo súper importante, la educación sigue siendo una escalera de movilidad social. Y por supuesto hay que promover que los estudiantes estudien, digamos, ¿no? Pero cuando tú tienes, por ejemplo, un entorno, un país en este momento, en donde se crece muy poco, donde hay pocas oportunidades de empleo formal, ¿no? Entonces ya el rendimiento de esa educación ya empieza a ser mucho más complicado, ¿no? Porque tú sales de con toda la ilusión de tu con tu título y resulta que no hay trabajos porque no generamos oportunidades, porque no generamos opciones de empleo de empleo digno, de empleo bueno, de empleo de calidad. Entonces esto es muy frustrante, ¿no? Pero hay otra cosa que también está sucediendo al mismo tiempo, y es que estamos generando, desde mi punto de vista, por este afán de que todo mundo, que la educación sea la única escalera, la educación superior, sea la única escalera de ascenso social, estamos generando un conjunto de instituciones de educación superior que no son de la mejor calidad, tanto públicas como privadas, O sea, ante la presión de híjole, todo mundo necesitamos pasar por la universidad, estamos generando universidades o instituciones que no dan la calidad para tener, eventualmente un buen trabajo. Entonces, nos están pasando las dos cosas. No tenemos chamba y estamos pasando por, en muchas ocasiones, por una universidad que no tiene calidad.
0: Por el cuento, porque al final hoy se convierte en ese cuento de la escalera de ascenso social con la universidad. Y eso es una realidad. Tú sales, hacíamos un ejercicio por el cual mucha gente, de hecho, pues nos criticó a otros y nos decían, oye, qué interesante lo que pusieron en la mesa. Voy a decir una cosa horrible, Gonzalo, pero sé que tú eres muy tolerante y permites este tipo de ejemplos. Los cuates que se dedicaron a robar el examen cobraban, de acuerdo a la publicación de la investigación del Universal, hasta 25 mil pesos. Hicimos así una cuenta rápida, ¿no? Ponle que hayan sido unos 20. O sea, se llevaron medio millón de pesos. Y luego hacíamos el ejercicio del promedio de sueldo de un recién egresado, por ejemplo, en derecho o, por ejemplo, en contabilidad. Y no supera los 12 mil pesos mensuales. O sea, el recién egresado. En la Ciudad de México están mejor pagados, en otros estados mucho peor. Total que, bueno, nomás para pagarle a la trampa del cuate este que se dedicó a robar el examen, que cobraba 25 mil pesos, tendrían que pasar, pues, más o menos dos años y medio cobrando este mínimo para si acaso pagarle a estos gandallas. Y estos gandallas, pues en 2-3 días, lograron obtener esa cantidad de dinero. Insisto, a lo mejor mi ejemplo es sumamente bizarro, pero es una realidad que hoy estamos viviendo. No es una garantía de ascenso social, no es una garantía de que te va a ir bien si estudias una carrera solamente por estudiarla, ¿no? Y aquí es en donde yo te preguntaría, pues, ¿cómo le entramos al debate? ¿Qué es lo que tendríamos que estar, pues, generando? ¿Qué tendríamos que estar, a lo mejor, estudiando? ¿Qué tendríamos que estar produciendo, pues, para lo que todo mundo queremos, que es poder tener un ascenso social?
1: Mira, yo iría un paso previo. Es decir, por un lado, es indiscutible que requerimos universidades de calidad, ampliar las oportunidades universitarias. Si no se puede pagar, pues con becas a quien tiene aptitudes, por supuesto, ampliar incluso el cupo. Eso es una realidad. Pero también es cierto, Luis, que en México no tenemos muchas otras escaleras de ascenso social y le hemos puesto todo el énfasis en la educación universitaria, que si bien es importantísima y sigue siendo una forma de ascender, en otros países hay otras vías de hacerlo, y por lo tanto no es un elemento único que hay que ser universitario para salir bien. Te pongo un ejemplo. En la OECD, alrededor del 23% de sus jóvenes adultos, digamos, hasta los 30 años, tienen una formación técnica como máximo nivel educativo. O sea, acabas tú el equivalente al bachillerato y la gente tiene unas carreras técnicas que son de muy buena calidad. No piensa en Alemania, en Suiza, en Austria, que han sido históricamente países en los cuales dicen, a ver, a lo mejor no todo mundo tiene que pasar por la universidad. Hay materias de la universidad que no quieres tener, que en fin, son de flojera, no son para uno.
0: No, a ver, entonces, mucha gente, perdón que te interrumpa, pero mucha gente entra a derecho porque, pues, es que ahí no hay matemáticas. O sea, exacto, te digo, la neta, o sea, ese como que no es la razón suficiente, y ni te digo comunicación, ¿no?
1: Lo que han hecho estos países, y no son, o sea, son países avanzados, es que están conscientes de que hay gente que a lo mejor quiere hacer con su vida otra cosa que pasar por la universidad.
0: Sí, claro.
1: Tienes 23% de sus jóvenes hasta los 30 y tantos años, que estudiaron una carrera técnica después de la preparatoria, y que son, y lo he visto porque yo tengo amigos desde hace muchos años, que digo, a ver, este cuate, por ejemplo, una persona estudió chef, ¿no? Una persona, no en la universidad, en la carrera técnica, una persona estudió florista, ¿no?
0: Estilistas.
1: Y tú ve, y tú hoy los ves en su nivel de vida y digo, pues ya quisiera yo, ¿no? Y por supuesto es Suiza, es Austria, digamos, pero lo que voy es darle salidas a la población que no 100% tiene que ser vía universitaria, y esa parte en México nos sale muy mal. Cuando el 23% es del OECD, 1% es en México, ¿no?
0: Sí,
1: y otra posibilidad, digamos, ¿cómo financias, cómo encuentras tu talento, lo financias y lo potencias? Y es, o sea, si tú sales de la prepa, digamos, con buena calidad, y aquí es importante enfatizar la importancia para cualquier persona, de acabar la prepa, y tienes una buena idea de negocios, pues luego financiarla no existe, digamos, no hay un mercado de capitales que te financie la creatividad más allá de la universidad.
0: Sí, claro.
1: 26% de las personas dicen haber tenido un crédito, que es bien bajito, Luis, ¿no?
0: Sí, claro, no te da para nada. Y con intereses altísimos, complicadísimo de obtener en este país, y con mil garantías que, pues, en muchas ocasiones no se pueden obtener. Y de verdad que hay muy buenas ideas.
1: Entonces, mi punto es, ¿de qué manera, con la urgencia que tenemos de mayor movilidad social en un país como México, sin eliminar el hecho de que la universidad puede ser una gran vía para muchísimos, ¿cómo generamos otras alternativas como lo han hecho otros países? Nada más, o sea, te pongo un dato. México tiene ahorita cerca de 11 millones de jóvenes entre 18 y 22 años. 11 millones, ¿no?
0: Okay.
1: Y la matrícula de educación superior es de 5.5 millones, ¿no?
0: Okay.
1: O sea, requeriríamos duplicar los espacios universitarios de educaciones superiores. Estamos duplicando las universidades para que el 100% vaya a la universidad, y a lo mejor no es exactamente la vía que uno quiere. Quien quiera hacer un trabajo universitario, que lo haga de calidad, ¿no? Porque si inventamos universidades que pueden ser guarderías, o sea, es una universidad para que los jóvenes estén ocupados, digamos, ¿no? O sea, en vez de que aprendan, pues que estén entretenidos, es como una guardería, ¿no?
0: Ya, exactamente, es una guardería.
1: En vez de estar buscando opción, uno, que se siga fortaleciendo la universidad, que es cierto, pero también buscando opciones, y nuestras carreras técnicas nunca nos han salido bien y no las reconocemos como deberíamos.
0: Y
1: ¿no,
0: ni
1: Luis?
0: Te digo de las frustraciones, claramente, o sea, porque le tratas de echar ganas, tratas de hacer las cosas, así venía en el manual, y te enfrentas con una realidad espantosa, muy, muy precaria en el trabajo, y que además, bueno, pues empieza a ser escaso. A lo mejor antes pues no había tanto abogado, ¿verdad? Pues hay muchísimos. Hay un punto que yo quisiera preguntarte también, Gonzalo. Ajá. Inteligencia artificial. O sea, porque también hay muchos que van a acabar, y la IA puede suplir mucho de lo que estás haciendo.
1: Sin duda, sin duda. O sea, hay trabajos, hay carreras y trabajos que en pocos minutos están dejando de tener trascendencia, ¿no? Y ¿cómo generamos? O sea, mi punto principal, Luis, es uno. Claramente la universidad sigue siendo una ruta importante. Por supuesto, hay gente que se frustra porque no hay trabajos. Esa es una chamba de la economía mexicana, ¿no? O sea, que haya chambas.
0: Sí, claro.
1: Pero digo, la universidad sigue siendo una de las rutas más importantes. Pero me parece que en México le hemos puesto que el 100% tiene que pasar por ahí. Y no hay forma de que eso suceda, ¿no?
0: Sí,
1: y en
0: claro.
1: cambio, no hemos valorado, revalorado y dándole la importancia a los títulos de escuelas técnicas más allá de la preparatoria.
0: Claro.
1: No tenemos un mercado de capitales que financie talento. No, no tenemos forma. A ver, te pongo un ejemplo. A lo mejor es absurdo, pero vemos. ¿Tú te imaginas la vida de Messi si hubiera hecho universidad? ¿No? O sea,
0: sí.
1: ¿tú hubieras querido a Messi de universitario? Pues nadie, ¿no?
0: Pues no, nadie.
1: O el propio, digamos, son ejemplos, por supuesto, que son extremos, pero ajá, a lo que voy es gente como Messi, como Gilberto Mora.
0: No, y pongámoslo, Steve, digo, pues más a lo mejor va a ser como que el clásico y un lugar común, pero si nos vamos a internacionales, pues imagínate un Bill Gates, imagínate un Mark Zuckerberg, imagínate un Steve Jobs,
1: ¿no?
0: Exactamente, que el tipo nada más entraba de pronto en algunas clases porque le encantaba el diseño tipográfico y se metía algunas clases de diseño y a partir de ahí se le fue ocurriendo pues el diseño muy particular de Macintosh, ¿no? De Apple, o sea.
1: Ajá. Uh-huh. A lo que voy es cómo le da salida a habilidades diferentes,
0: claro,
1: habilidades distintas. No todo mundo queremos aprender matemáticas 4 y cálculo para hacer, o sea, que son veces materias de a fuerza en la universidad.
0: Claro.
1: No todo mundo queremos recorrer ese camino.
0: O con planes de estudio viejísimos, que es el caso
1: la igualdad
0: de la UNAM, ¿no?
1: Uh-huh. Exacto, la igualdad de oportunidades no consiste en que todo mundo recorramos el mismo camino,
0: por supuesto,
1: sino que haya formas y caminos para llegar lejos de diferentes tipos, porque somos personas con habilidades diferentes, ¿no? Con habilidades en donde y gustos diferentes, en donde no todo mundo, insisto yo, o sea, dile a Gil Mora, nuestro superfutbolista mexicano, que haga una maestría, como para qué, mano, o sea.
0: Sí. Sí, exacto. Hay aquí un punto también de imagen, y hay un punto también de idiosincrasia, también por desgracia a veces político. Mucho se ha hablado de que es que carreras técnicas, claro, esto será neoliberal, es para beneficiar a las empresas. Digo, es el discurso y es la bandera política ideológica de una parte de la izquierda, además, y de una buena parte de la izquierda, pero también de la idiosincrasia mexicana. O sea, el orgullo viene con una licenciatura o con una ingeniería, no necesariamente con una carrera técnica, y ahí también está difícil entrarle. ¿Cómo empezarle a cambiar esta idiosincrasia, este, digamos, chip a la sociedad? Está cañón.
1: O sea, las empresas, sobre todo las empresas privadas, son las que generan empleo.
0: Oh, ¿sí?
1: Y sí, es verdad que en diferentes gobiernos hemos tenido mayor o menor atractivo por la empresa privada. Hoy me parece que no es el caso, ¿no?
0: Claro.
1: Pero la empresa privada y la iniciativa privada, o sea, la iniciativa privada se oye feo esa palabra, pero es la iniciativa propia de mucha gente, ¿no? Tú quieres ser lo que se te pegue tu gana y no tienes que pasar por el Estado para que, o sea, no tiene que ser el caso donde la universidad te lleve a una chamba de Estado, a una chamba de gobierno, a ser líder social. O sea, tú puedes tener tu empresa y hacer lo que se te pegue tu gana. Y uno, el gran tema es cómo encontramos vías y caminos y escaleras para que eso suceda. Unos son universitarios, muchos van a hacerlo y qué bueno. Otros no tienen que serlo y su vida tiene que ser tan buena como otra, como sucede en otros países. Y yo insisto, este conjunto de personas que no son muy poquitas, que estudiaron florista y que estudiaron
0: estilistas, chefs,
1: y que sí, les va muy bien, porque en esos países se valoró ese proceso, se valoró esa capacidad y se paga bien, por cierto, ¿no?
0: Sí, claro, porque al final de cuentas entonces, el mismo mercado te lo está pagando bien. O sea, la gente lo está valorando porque eres único en, que creo que es la clave de esto. O sea, con todo el respeto para nuestros amigos contadores, tenemos muchos abogados, etcétera, pero ¿qué es lo que hace que seas único? ¿Qué es lo que hace que puedes ser mejor? En el caso de Messi, pues claramente jugar fútbol, ¿qué habría sido si él se hubiera metido a estudiar contabilidad?
1: Pues hubiera sido un desperdicio.
0: Otro contador,
1: a todo el mundo, ¿no?
0: Lo cual, digo, hay contadores que son maravillosos y entre mejor seas, pues más caro vas a cobrar, etcétera. ¿Por qué será tu vocación? Que creo que ahí es el último punto que yo quiero consultarte, Gonzalo. No es un país de vocaciones. Y eso, ay, también duele mucho. Se estudia porque tienes que seguir el guión,
1: exacto,
0: pero no se busca la vocación.
1: Uno sigue uno sigue el guión. A ver, no quiero personas, o sea, quien es importantísimo que la gente siga estudiando universidad, si esa es una ¿sí? vía, la vía sigue siendo importante, eso no quiero minimizarlo, pero mi punto es de qué manera buscamos formas diferentes de ascenso social y que tanto la persona como el país genere esas alternativas, ¿no? Que me parece que en México no las estamos generando. Nuestro tema es universidad, universidad, universidad, y luego hacemos unas universidades que no sirven para mucho.
0: Sí.
1: Y estamos engañando a la gente, diciéndole, ah, mira, aquí tienes un título de un mercado que no te lo va a valorar, porque de entrada esa calidad no es una calidad universitaria. O sea, no queremos bajarle la calidad a las universidades para ampliar la cobertura, porque entonces perdemos todos, Luis. O sea, perdemos todos porque el título universitario pierde valor, ¿no?
0: Gonzalo Hernández Licona, te mando un abrazo. Es un honor platicar contigo, que nos des luz en estos y en muchos temas. Luis, gracias, de verdad.
1: Muchas gracias, mano.
0: Es el director del Observatorio Social del Centro de Estudios Espinosa Iglesias, Gonzalo Hernández Licona. Es una lumbrera este tipo. Te mando un abrazo, Gonzalo. Gracias. 8:33. Ayer protestaron varios estudiantes que sí pasaron, que sí lograron entrar a la UNAM, pero que resulta ser pues que van a tener que volver a hacer el examen de control por todo lo que vimos de lo de las trampas. Me enlazo en estos momentos con Rocío Méndez, ¿verdad? Creo que es la que... Sí, Rocío Méndez, perdóname, Rocío, adelante.
2: Gracias, Luis. Buenos días. Ayer, desde el mediodía y hasta caer la tarde, llegaron a la explanada de la Torre de Rectoría de la UNAM una centena de inconformes. Los primeros reclamaron su exclusión del examen de control en un pliego que entregaron a las autoridades.
3: Yo jugué a sus reglas, hice todo lo que debía de hacer, no hice ruido, no había nada detrás de mí, no utilicé ningún dispositivo, ni siquiera la persona que se encargaba de supervisar mi examen me mandó algún mensaje más que el de bienvenida. Fue algo arbitrario y no fue algo justificado. Deberíamos de ser incluidos en el examen de control que van a realizar próximamente.
4: Falló su sistema. Tienen cita para la siguiente semana, o sea, algunos hasta septiembre. ¿Por qué se les excluye a ellos que no hicieron trampa por alguna falla de su sistema?
2: También protestaron en Ciudad Universitaria y bloquearon hasta por 2 horas, insurgentes en ambos sentidos en el cruce por Eje 10 Sur, los que obtuvieron un lugar y exigen se les respete sin presentar el examen de control.
5: Daniel, parece que el examen es inminente.
6: Yo lo sé, pero no está padre que a una semana de empezar el ciclo escolar se tome esta decisión. Yo no pienso estar y no quiero estar en una universidad en donde no me respeten mi lugar. Los enemigos no somos los aspirantes seleccionados y los no seleccionados. Los verdaderos responsables son la UNAM por no tomar medidas, por asegurarnos que el examen en línea iba a ser seguro y que se iba a respetar nuestro derecho.
2: Hasta aquí la información.
0: Gracias, Rocío, por estos minutos. Oye, bueno, a ver, es muy importante lo que va a suceder en los siguientes días y lo que está pasando, las protestas que se están generando, etcétera, etcétera. Quiero platicar en estos momentos, pues en cuestión totalmente técnica, lo que viene para los 58,000 estudiantes aproximadamente que pueden volver a presentar el examen de control de la UNAM, y por eso le aprecio a la doctora Alma Maldonado. Ella es integrante de la Comisión Técnica que me tome la comunicación. Doctora, buenos días, gracias por estos minutos, ¿cómo está?
7: Hola, ¿qué tal? Muy buenos días, Luis, muchas gracias por el espacio.
0: Oiga, ¿ya se van a tener las fechas, las horas? ¿Cómo van a poder entrar estos estudiantes? Ahora sí que cuéntenos un poco, hay algunas preguntas al respecto por parte de la comunidad, creo que es importante poder resolverlas, cuéntenos.
7: Sí, desde luego, entiendo que hay muchísima preocupación por ya saber, cuándo y cómo va a ser el examen, pero eso le toca a la Universidad Nacional, Luis. A nosotros nos toca como comisión hacer una revisión del proceso, hacer una recomendación, que es lo que ya
0: hicieron.
7: Expresamos, claro. Y la tercera cosa es eventualmente hacer una recomendación hacia el siguiente proceso, claro, que sin duda va a ser un tema que también tenemos que abordar. Entonces, en este momento, a mí me toca más bien explicar cuál fue la propuesta que hicimos, por qué la hicimos, etcétera. Y esto es algo que toma el rector de la UNAM como o hace suya, digamos.
0: Sí, ¿no? Claro, sí, que en el marco de la autonomía también universitaria la hace suya después de la consulta de los expertos. Déjame entrarle por ahí, doctora. ¿Qué falló? ¿Qué pasó? ¿Y por qué llegan a esta decisión? Para algunos es un tanto salomónica, se le da oportunidad a los que tuvieron este porcentaje histórico entre 2021 y 2026 y también a los que pues pasaron, hay que hacer un examen de control, ahora sí que para demostrar que se sabe o no se sabe. ¿Cómo llegan a esta determinación? Cuéntenos, doctora.
7: Sí, Luis, la primera semana estuvimos realmente concentrados en trabajar en qué hacer, ¿no? Y esto lo aclaro porque por supuesto que hay dudas sobre el proceso y sobre cómo se dio y sobre la decisión. Estaba escuchando ahorita el audio, son preguntas perfectamente razonables en las cuales comenzaremos a trabajar esta semana, ¿no? Ya la revisión del proceso. Tomamos la determinación fundamentalmente cuidando el interés general, Luis. No hay una salida fácil a esta situación, a esta crisis. Hay distintos grupos afectados, ¿no? Los que sí van a hacer el examen, los que no lo quieren volver a hacer, los que ya habían recibido un aviso de ingreso. Entendemos todo eso, pero también tenemos, por ejemplo, en mente a todos y todas las estudiantes de pase reglamentado que están esperando iniciar su semestre ya, ¿no? Ellos y ellas ya están adentro de la universidad y están listos para iniciar su semestre y ahora, como bien lo anunció la Universidad Nacional, se va a tener que retrasar un poco esto y hacer algunos ajustes al calendario. Entonces, a partir de esto, la invitación es muy clara y la vuelvo a repetir porque es muy importante que quede así explicado para su audiencia. ¿No? Son dos grupos. El primero es aquel grupo que haya recibido un aviso de aceptación. Vale la pena señalar, Luis, que recibieron un aviso, pero todavía no se había iniciado el proceso de inscripción. ¿No? Eso, por eso se retrasó este proceso de inscripción. Y el segundo grupo son aquellos estudiantes que se quedaron muy cerca del puntaje. Y ahí tomamos como referencia el 2021. Por una cuestión básicamente estadística, hicimos varios análisis de hasta dónde abrir este periodo, pues es mucho más inclusivo abrirlo hasta 2021, no digamos el puntaje obtenido a solo a 2025. Entonces, cualquier persona que haya quedado en ese margen de puntajes de aceptados durante 2021 y 2026 van a ser convocados a participar en este examen, ¿no? Tanto en el examen en línea, lo que hayan obtenido, como sobre el examen en línea.
0: Sí, sobre el examen en línea, los que fueron, los que tuvieron su carta de aceptación, y esto es importante porque se aclara, todavía no están inscritos. Ninguno de estos 58,000 se ha inscrito, de eso lo digo por el argumento que ya lo platicaremos en algún momento con más voces, el asunto de si es o no es el derecho que se perdió, porque ya hay, pues por ahí, inclusive algunos catedráticos de la misma UNAM que están incitando o están invitando también a lo que puede ser una batalla legal. Pero aquí el punto técnico me parece muy interesante. O sea, quien tiene la carta de aceptación, que no hay ninguna inscripción aún, tienes que volver a hacer un examen de control. Y también estos que nos dice que en algún momento entre 2021 y 2026, de acuerdo a esos puntajes históricos, hubieran podido entrar, ¿no? O sea, a lo mejor hoy en este examen 2026 saqué 115 y en 2021 era justamente esos 115 los que pedían para entrar a mi carrera, pueden entrar a hacer el examen de control,
7: hacer el examen de control. Sí, son dos grupos invitados y convocados a este examen de control, que también es muy importante decirlo, Luis, y lo quisiera aclarar para tu audiencia. Estos procesos están contemplados dentro de este mecanismo de ingreso, ¿no? No es el primer examen de control que se hace, porque como bien lo reportaron los medios, fueron citados y citadas varias estudiantes, primero en la Facultad de Contaduría, después en el Centro Tlatelolco, y también pues ahí se aplicaron exámenes de control. Okay. Entonces, no estamos hablando de tampoco ningún mecanismo que no existe o que no está considerado o contemplado. Claro.
0: Ahora bien, de esto que sucedió, porque pues obviamente está ahí una sospecha de trampa y se ha hablado por distintos académicos, por distintos expertos. Yo quisiera preguntarle, doctora, ¿qué fue lo que falló? Porque pues ahora sí el escándalo ha sido monumental, pues, en parte por el eco social, por las redes, por lo que usted quiera, pero pues, ¿qué fue lo que falló? ¿Y cómo le hacemos para que no se repita?
7: Sí, las anomalías ahí están a la vista de todos. Como las personas saben, la Universidad Nacional hace público sus resultados, entonces cualquier persona puede bajarlos, analizarlos. Hay anomalías estadísticas, eso es un hecho indiscutible. Y ¿qué pasó? Ese es lo que yo te comentaba, es la segunda etapa en lo que está trabajando la comisión ahora, que presentará seguramente un informe sobre pues qué sucedió con todo este proceso, ¿no? Porque claro que hay dudas de parte de las personas sobre cómo se tomaron las decisiones, la ruta del tiempo en este proceso. Eso lo estamos revisando ya esta semana y pues lo daremos a conocer, ¿no? Porque ese es el mandato. Son tres cosas las que tenemos que hacer como comisión. No tenemos un plazo de tiempo en este momento y la verdad es que la comisión, que está conformada por personas de múltiples disciplinas, no todas laboramos en la UNAM, yo soy investigadora del CIMVESTAF, entonces claro, tenemos esta independencia de poder indagar al interior de la Universidad Nacional sobre pues estas decisiones, ¿no? Que sí entiendo que hay urgencia por saber las respuestas, pero no, nosotros y nosotras tenemos una enorme responsabilidad de hacerlo bien y de llevar a cabo esta investigación, pues como la tengamos que hacer.
0: Doctora Alma Maldonado, integrante de la Comisión Técnica, gracias por regalarnos estos minutos, doctora, y estamos al habla, si nos permite. Muy buenos días.
7: Buenos días, Luis. Muchas gracias. Hasta luego.
0: Hasta luego. Son las 8:44, 5640-05-1025. A ver, me voy aquí a algunos mensajillos. 5640-05-1025. Bueno, Luis, que la UNAM haga el corte al 2021 es una aceptación implícita de que las anomalías con IA comenzaron después de este año. Fíjate, ChatGPT empezó en noviembre de 2022. Bueno, muy buen punto. Me encanta tu noti. En relación con la entrevista que tuviste, soy técnico especializado en construcción. Por situaciones complicadas no pude hacer la licenciatura en ingeniería civil, pero todo lo que aprendí en las aulas y con mis maestros de campo logré salir adelante. He tenido puestos directivos. Mis hijos son universitarios y actualmente tengo ingresos mensuales que me permiten vivir cómodamente, sin limitaciones. Estudiar una carrera técnica no te hace menos inteligente. Todo depende de uno mismo para salir adelante. Soy tu amigo y servidor, Martín F. El Inge. Inge, le mando un abrazo y tiene usted toda la razón. Estudiar una carrera técnica no para nada que te hace menos inteligente, ni mucho menos. Es parte de la idiosincrasia que, por desgracia, creo que hay en muchas personas. Y qué bueno que usted lo hizo muy bien, ¿no? O sea, estudió esta carrera técnica y uno se va capacitando más y más y más. Hoy muchas universidades, de las de adeveras, le pongo una, la London School of Economics, por ejemplo, está apostándole esa y muchas más a diplomados, a cursos rápidos, pues para entrarle a lo que se está demandando hoy en el mercado, sí, pero en la sociedad. ¡Qué buen ejemplo! Inge, le mando un abrazo. México va en caída libre, se necesita muy ciego para no verlo. Es que va muy rápido en caída libre, entonces por eso no se ve. A lo mejor es eso. O sea, ¿qué? ¿O qué? Está bien, o sea, que a lo mejor no es que sea ciego uno, sino que como está cayendo tan rápido, no se ve. En México la salud mental es un privilegio, no un derecho. Tienes razón. La psicología basada en evidencia abarata la terapia. Aunque muchas universidades rechazan la ciencia y las matemáticas, pese a que son instituciones nacionales e internacionales que sí respaldan el modelo, me dicen aquí en el WhatsApp. Además, muchas universidades son controladas por grupos con teorías muy descontextualizadas y lógica clientelar. Por ejemplo, Guerrero, Morelos, Oaxaca, Tabasco. Tienes razón, pues las normales. Ya, ahí párale contar. Las normales son guerrilla. Hoy te ves espectacular. Ay, muchas gracias. ¿Qué se toma, oiga? Te mando un abrazo en Tijuana. Ya chale con la UNAM. No me imagino a estos jóvenes en el mundo real cuando realmente en un trabajo les digan, ¡repítelo! Tienes toda la razón. Vámonos a una pausa. 8:47. Soy Luis Cárdenas. Está usted en MBS Noticias. No me tardo nadita. Seguimos.
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2: Información después de la muerte de Dafne en esta academia militarizada. José Alfredo Liceaga, muy buenos días.
3: Luis, muy buen día. Esta es la información. Existen nuevas denuncias formalizadas en la Fiscalía General de Justicia de Tamaulipas en contra de otras personas que laboraban o formaban parte de la Escuela Militarizada Marina Dönitz en Ciudad Madero, cuyas carpetas de investigación podrían ser judicializadas. La magistrada presidenta del Supremo Tribunal de Justicia del Estado, Tania Gisela Contreras López, dijo que atendiendo al debido proceso, no podría revelar mayor información al respecto. Escuchemos.
4: ¿Otro que se adiciona a la escuela?
5: Hay diversas denuncias, pues ustedes comprenderán que la limitación de la información tiene que ver, y yo agradezco el respaldo de medios tan serios que entienden y que comprenden que la limitación de la información tiene que ver precisamente con llevar a los responsables en su oportunidad a que rindan cuentas por los hechos.
3: La presidenta del Poder Judicial de Tamaulipas dijo que en lo referente al feminicidio de Dafne Zapata Quintos, la investigación complementaria está en curso. En el caso de los detenidos Jorge Luis Ponce y la conocida como Sargento Estrellita, hay un plazo de 6 meses para desarrollarla, mientras que en el caso de Dana Yanina, el plazo de investigación complementaria es de 3 meses. Escuchemos.
5: Las denuncias dependen del delito que se está haciendo del conocimiento a la autoridad. Hay otras denuncias de otras personas, de otros jóvenes, menores también tal vez, pero que señalan a otros responsables. La carpeta de feminicidio, bueno, pues está integrada, se sigue integrando todavía. Estamos en un plazo de investigación y repito, creo que el Poder Judicial ha actuado con celeridad, con atingencia, pero sobre todo con un profundo sentido humano.
3: Es la información desde Tamaulipas.
2: Gracias, José Alfredo Liceaga, allá en Tamaulipas. Y por cierto, allá en Tamaulipas también hay información en torno a PepsiCo y a estos camiones que fueron incendiados, concretamente el pasado 27 de julio, el pasado lunes. Bueno, el antepasado lunes, mejor dicho. Así amanecíamos el lunes 27 de julio con esa información, el hecho de que habían incendiado a 40.

momento la empresa pues señaló que no tiene antecedentes de extorsión, que no tiene antecedentes tampoco de amenazas. El fiscal estatal allá en Tamaulipas, José Jesús Eduardo Gobea Orozco, señala que siguen las investigaciones abiertas, pero no se descarta que pudo haber sido provocado. Y el hecho de que haya sido provocado, pues tendría que ver con el móvil de generar el miedo y el terror en la plaza, ¿no? Platicamos de esto en un momento también. 8:53, WhatsApp, se lo sabe muy bien, 5640-05-1025. 5640-05-1025, una vez más. 5640-05-1025, no me tardo, estamos en MBS Noticias, regreso.

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1: Continuamos con más información vial. Norte, tránsito fluido en ambos sentidos de Avenida Miguel Bernard, entre Avenida Juan de Dios Batis y Miguel Otón de Mendizábal Oriente. Centro, carga vehicular sobre Avenida Medellín, desde calle San Luis Potosí hasta el cruce con Avenida Baja California. Puedes tomar como alternativa calle Tonalá. En breve, más información vial. 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
8: ¿No puedes dormir? Así puedes evitar el insomnio. Si eres de esas personas que sufre durante las noches porque no puede conciliar el sueño, tal vez el problema llegue a su fin, pues expertos han dado una serie de recomendaciones para dormir casi como un bebé. Y es que el no dormir lo necesario de manera regular puede tener un gran impacto en la salud mental y física, así como también en la calidad de vida. ¿Cómo evitó?
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8: ¿No puedes dormir? Así puedes evitar el insomnio. Si eres de esas personas que sufre durante las noches porque no puede conciliar el sueño, tal vez el problema llegue a su fin, pues expertos han dado una serie de recomendaciones para dormir casi como un bebé. Y es que el no dormir lo necesario de manera regular puede tener un gran impacto en la salud mental y física, así como también en la calidad de vida. ¿Cómo evitar? ¿No puedes dormir? Así puedes evitar el insomnio. Si eres de esas personas que sufre durante las noches porque no puede conciliar el sueño, tal vez el problema llegue a su fin, pues expertos han dado una serie de recomendaciones para dormir casi como un bebé. Y es que el no dormir lo necesario de manera regular os han dado una serie de recomendaciones para dormir casi como un bebé. Y es que el no dormir lo necesario de manera regular puede tener un gran impacto en la salud mental y física, así como también en la calidad de vida. ¿Cómo evitar el insomnio? Entre las recomendaciones se encuentran: tomar un baño tibio antes de dormir, establecer una rutina regular antes de irse a acostar, hacer ejercicio, cenar proteína, no fumar ni beber alcohol. Asimismo, anotar las preocupaciones, consumir hierbas o vitaminas que ayudan a dormir y finalmente, imagina paisajes relajantes. ¿Seguirás estos consejos? Dinos en los comentarios.

0: tomar un baño tibio antes de dormir, establecer una rutina regular antes de irse a acostar, hacer ejercicio, cenar proteína, no fumar ni beber alcohol. Asimismo, anotar las preocupaciones, consumir hierbas o vitaminas que ayudan a dormir y finalmente...
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2: Amiga Colidá Eguía. Saludo también con mucho afecto a mis compañeros Eva Velasco y Brian Cárdenas. A continuación les voy a dar a conocer las notas más importantes de Mexicali, el Valle de Mexicali, San Felipe, Baja California y la región fronteriza. En el resumen de noticias que preparó para ustedes, que preparó para nosotros y para nosotras, nuestra reportera Marcela. Un juez de control resolvió no vincular a proceso al exdirector de la Policía Municipal de Mexicali, Pedro Ariel Mendíbil, ni al excomandante Luis Alfonso Jacobo, por lo que ambos quedaron en libertad. El juez consideró insuficientes los datos presentados para establecer su probable participación o una comunicación con los agentes señalados. Mendíbil, durante su intervención, dijo ser un hombre totalmente inocente que siempre buscó servir a la ciudadanía desde que entró como funcionario a la Fiscalía General del Estado y posteriormente a la Dirección de Seguridad Pública de Mexicali. Les mandó un mensaje a los colectivos de búsqueda señalando que siempre los acompañó mientras estuvo al frente de la corporación, a tal grado que creó la unidad de búsqueda de personas desaparecidas. Con respecto a esto, el colectivo Cédula de Búsqueda,

0: e intervención de personas desaparecidas, fundada por Soraya Ana y Gonzalo Moreno, difundieron un posicionamiento sobre la no vinculación a proceso del ex jefe de la policía, Pedro Ariel Mendívil, y quien era comandante de la zona urbana, Luis Alfonso Jacobo. La oficial mayor del Ayuntamiento de Mexicali, Claudia Beltrán González, informó que la sustitución del cableado eléctrico del Palacio Municipal costó 15 millones de pesos. Explicó que el inmueble tiene 43 años y que esta instalación no se renovaba desde hace 25 años. Más mujeres podrán concluir su educación básica y acceder a nuevas oportunidades de desarrollo gracias a la jornada de aplicación de exámenes para la certificación de educación primaria y secundaria que realizará el gobierno del estado. A través del Centro de Justicia para las Mujeres, CEJUM, en coordinación con el Instituto Nacional para la Educación de los Adultos, INEA, la gobernadora Marina del Pilar Ávila Olmeda reiteró que garantizar el acceso a la educación continúa siendo una prioridad para generar más oportunidades de desarrollo para las mujeres en Baja California. La Universidad Autónoma de Baja California, UABC, reanudó ayer lunes sus actividades académicas, administrativas y de servicios con el arranque del ciclo escolar 2026-2, en el que atenderá a una matrícula superior a los 72.130 estudiantes de licenciatura y posgrado distribuidos en los campus de Mexicali, Tijuana y Ensenada. A partir de ayer viernes 3 y hasta el a partir de ayer lunes 3 y hasta el viernes 14 de agosto, las familias beneficiarias de la beca de apoyo para uniformes y útiles Rita Cetina Primaria recibirán el pago correspondiente al ciclo 2026. El titular de la Oficina de Representación Estatal en Baja California, Carlos Perezares Naveja, detalló que el monto de la beca es de 2.500 pesos anuales para cada niña o niño registrado en este nivel educativo al momento de solicitar la beca. El Registro Civil de Mexicali inició dos campañas que estarán vigentes durante agosto. Las personas nacidas en el extranjero con padre o madre mexicanos podrán tramitar su doble nacionalidad a mitad de precio. Además, el reconocimiento legal de hijas e hijos será gratuito. Alrededor del 50% de los ciudadanos haitianos que radican en Mexicali todavía no cuentan con papeles mexicanos por no haber una oficina de la Comisión Mexicana de Ayuda a Refugiados, COMAR, en la capital de Baja California, manifestó Brincilius Johan, secretaria de la Unión de Haitianos Desarrollo UHD. La presidencia permite después obtener CURP, registro fiscal y número de seguro social, documentos necesarios para el empleo formal. Entre enero y junio de este año, la cifra de la Secretaría de Seguridad Ciudadana de Baja California documentaron el registro de 3,593 robos de vehículos en la entidad, lo cual es ligeramente menor a lo reportado en el mismo periodo del año anterior, cuando se reportaron 4,315 robos. La Dirección de Movilidad Sustentable de Mexicali informó que cerca del 30% de las reposiciones de señales de alto en la ciudad y el valle se debe a vandalismo, robos o impactos de vehículos. Cada disco nuevo cuesta alrededor de 1,700 pesos y puede tener una vida útil de 20 años si no es dañado. Quien detecte un alto ausente o ilegible puede reportarlo al 072 para prevenir accidentes. El Instituto de la Juventud de Baja California presentó su programa de actividades gratuitas para agosto, dirigidas a personas de 12 a 29 años en Mexicali. En Mexicali se programaron senderismo, canto, pesca, atletismo y actividades. Los requisitos se publican en las redes de Juventud BC. La artista mexicalense Aida Corral fue seleccionada para realizar una residencia en Casa Échale, un centro cultural interdisciplinario de la Ciudad de México. En la capital del estado también ha creado murales que abordan la violencia de género y la participación de las mujeres. La selección abre un nuevo espacio nacional para difundir el arte producido en Mexicali. California presentó al gobierno federal de Estados Unidos una propuesta para dejar cada año 370 millones de metros cúbicos de agua del río Colorado en el lago Mead. México no aparece en la propuesta inicial, aunque el documento pide coordinación binacional. Lo que se resuelva importa al Valle de Mexicali porque su agricultura depende de esta cuenca. En el Congreso de Baja California, o mejor dicho, el Congreso de Baja California realizó ayer lunes una mesa de trabajo para revisar los pendientes de la municipalización de San Felipe. La Comisión de Gobernación recordó que el decreto 246 ordenó transferir al nuevo municipio desde el 1 de enero de 2022, los bienes, recursos y obligaciones del territorio. Baja California ganó por segundo año consecutivo el Campeonato Nacional de Atletismo de Pista y Campo Máster 2026, celebrado en Guadalajara. La delegación estatal sumó 169 medallas, 80 de oro, 44 de plata y 45 de bronce, con lo que se superó a Jalisco y a Nuevo León. Un grupo de aspirantes que habían obtenido un lugar para ingresar a la Universidad Nacional Autónoma de México, UNAM, se manifestó este lunes en las inmediaciones de la Torre de Rectoría para rechazar la decisión de la institución de repartir el examen, de repetir, el examen de admisión y un sector de los sustentantes. Con pancartas y consignas, los jóvenes expresaron su inconformidad al considerar que aprobaron el proceso de selección de manera legítima. Por cierto, el rector de la Universidad Nacional Autónoma de México, UNAM, Leonardo Lomelí Venegas, informó que procurarán que los más de 51 mil alumnos de nuevo ingreso inicien clases el 31 de agosto, igual que el calendario de la SEP. El coordinador de los diputados federales de Morena, Ricardo Monreal Ávila, informó que su partido aplazó para finales de agosto la emisión de la convocatoria para quienes buscarán la reelección y las elecciones de 2027 y adelantó que propondrá que los legisladores no tengan que separarse de sus cargos durante ese proceso a fin de evitar afectaciones al trabajo parlamentario. 25 estados de Estados Unidos demandaron al gobierno de Donald Trump por sus aranceles más recientes y los calificaron de pretexto para sustituir los aranceles de la Corte Suprema, o mejor dicho, los aranceles que la Corte Suprema anuló en febrero. Washington impuso el mes pasado aranceles de dos dígitos a 59 países y a la Unión Europea UE con el argumento de que no habían hecho lo suficiente para frenar las importaciones producidas con trabajo forzoso. Hasta aquí el resumen de noticias de esta mañana. Continuaremos con más información. Le entrego el uso de la voz a mi compañera Eva Velasco. Adelante, adelante, Eva, por favor.
1: Muchísimas, pero muchísimas gracias. Un día estupendo, un magnífico martes. Un placer tener la oportunidad de saludarles en este día, que el primer martes del octavo mes. Martes 4 de agosto del 2026, tenemos 8 de la mañana con 19 minutos y en esos momentos el mercurio marca que la temperatura aquí en nuestra ciudad capital es de 35 grados y tenemos rayos de viento entre los 11 y los 22 kilómetros por hora procedentes del sureste. Unos momentitos más les detallo la información, el pronóstico del clima para este día que se antoja, pues que también estará calientito a pesar de esos nublados altos que por ahí se miran hacia el este. Bien, La Voz de la Frontera en su portada, en el cintillo, nos da a conocer que Banxico encuesta expertos, inseguridad principal freno para las empresas. Amplia información muy detallada en la sección de finanzas de la edición de este día de La Voz de la Frontera. La inseguridad, nos dicen, se mantiene como el principal obstáculo para hacer negocios en México, incluso por encima de la falta de Estado de Derecho y la corrupción, según los especialistas del sector privado consultados por el Banco de México. Y por otra parte, en la sección del mundo nos dan a conocer que por primera vez desde 1980 la cifra de mexicanos en Estados Unidos cae es un 5%. La cifra de inmigrantes mexicanos en Estados Unidos, que es la población extranjera más numerosa del país, cayó 5% de 2010 a 2024. Su primera reducción desde 1980, informó el Migration Policy Institute, que advirtió un mayor descenso por el endurecimiento de la política migratoria. Se detalla en la sección del mundo esta información. Y allá en Acapulco explota y arde el mercado central. La explosión de un tanque de gas en el mercado central del puerto dejó severos daños en decenas de puestos y 4 lesionados. El gobierno prevé prohibir el uso de los celulares en las escuelas y ponen fecha. La presidenta Claudia Sheinbaum estima que para el próximo inicio del ciclo escolar se prohíba el uso de teléfonos celulares en planteles educativos. Destacó que 70% de los padres están de acuerdo. y el Valle necesita 5 rutas más de Comúnder. La directora de atención sectorial de la Secretaría del Bienestar indicó que abrirán más rutas hacia el ejido Nuevo León y esto será para cubrir la demanda. Cederá California en la sección de páginas interiores, cederá California Agua La Domir. Ante la crisis de sequía, proyecta ceder 370 millones de metros cúbicos de agua del río Colorado para elevar el nivel del lago. Esa es la propuesta que se plantea. La foto de la portada nos dicen en el pie de grabado que agentes de la FGE se apostaron ayer en las afueras del Cerezo luego de que un juez determinara no vincular a proceso al jefe policíaco por falta de elementos que probaran su culpabilidad de desaparición forzada. Y en otra, la nota principal, encabeza Mexicali contagios en el estado y se refiere a que mitad de los pacientes muere por rickettsia. Al último corte, 40 personas han fallecido de los 84 contagios reportados hasta julio anterior. En lo que va del año, 40 personas en Baja California han fallecido por complicaciones relacionadas a la rickettsiosis, popularmente conocida como rickettsia. La estadística representa casi la mitad de los 84 contagios reportados hasta julio pasado, según cifras confirmadas por la Secretaría de Salud de la entidad, en donde se ubica a la Jurisdicción de Salud de Mexicali, que incluye al Valle y San Felipe, con reporte de contagios confirmados con un total de 28. De estos 28 confirmados entre ambos municipios, 13 personas han fallecido por la enfermedad, lo que representa una proporción cercana al 46.4%. Allá en Tijuana han fallecido 13 personas. Apenas en junio anterior, Adrián Medina Amarilla, secretario de Salud en Baja California, anunció que la letalidad de la rickettsiosis pasó de 50 a 40% este año, gracias a la implementación de jornadas de limpieza y fumigación, aunque reconoció que la enfermedad es difícil de detectar en etapas tempranas. Esto es lo que nos brinda La Voz de la Frontera en su portada. Y ahora vámonos a compartir con ustedes la información que tenemos de las condiciones pronosticadas del clima para aquí, para Mexicali. Este día, pues tendremos, como ya les dije, temperaturas, continuamos pues con las temperaturas altas, eso es definitivo, aun cuando no estarán tan inclementes como en días pasados. Para este día se espera que tengamos como temperatura máximo, a pesar de que continúan aquí en Mexicali, pues espera una máxima de 44 grados centígrados, que son 111 Fahrenheit, y tendremos una mínima de 30 centígrados, 86 Fahrenheit. Eso es lo que se espera en cuanto a las temperaturas en este día. Tendremos vientos entre los 15 y los 30 kilómetros por hora de dirección variable. Y hay una ligerísima, muy ligerísima posibilidad de lluvia, pero se pronostica para hoy un día que sea mayormente soleado este día, pero tendremos un porcentaje de humedad del 60%, 31% y 24%. Tendremos viento entre los 15 y los 30 kilómetros por hora de dirección variable. Salió el sol a las 5:58 y el ocaso se presenta a las 20:03, por lo que tendremos 14:33 de luz natural. Nuestro satélite es 64% iluminado y en la fase de cuarto creciente. Y hoy, les insisto, día mayormente soleado, pero bueno, es... Les recuerdo también que es solamente un pronóstico. Y veamos qué dice el Servicio Meteorológico Nacional de el pronóstico que ha hecho. En general, para toda la República, allá siguen alertándolos de que en el noroeste, o sea, donde estamos ubicados nosotros, pues aquí también tendremos lluvia. Bueno, ellos anuncian lluvias, pero aquí para Mexicali es una posibilidad ligera, pero les recuerdo que es pronóstico. Y para la península de Baja California, el Servicio Meteorológico Nos dice que en el transcurso del día tendremos cielo despejado a medio nublado en Baja California y será de medio nublado a nublado con lluvias puntuales, pero allá en la Baja California Sur. Por lo que se les alerta a ellos de tener precaución. Por la mañana, bancos de niebla en la costa occidental de Baja California, ambiente cálido para nosotros y templado en el resto de la región. Durante la tarde, el ambiente caluroso a muy caluroso en la mayor parte de la región, extremadamente caluroso. Viento del sur y suroeste de 30 a 40 kilómetros por hora y posibles rachas de 50 a 70 kilómetros, pero en el Golfo de California. El viento, pues, de dirección variable. También tendremos un viento predominantemente del oeste de 10 a 20 kilómetros por hora con rachas de hasta 40 kilómetros. El oleaje andará de 1 a 2 metros de altura en la costa occidental de la península. Esto es lo que nos dice en cuanto al pronóstico para este día elaborado por el Servicio Meteorológico Nacional, la fuente oficial del Gobierno de México. Bueno, pues a tomar las precauciones. Lo que sí es cierto es que continúa el calor, eso es indiscutible, y hay que seguir tomando las precauciones debidas. Antes de irnos a nuestro corte, les doy a conocer que el peso mexicano sigue ganando terreno y el dólar interbancario se ubica en 17.28. A la compra se ubica en 16.60 y a la venta en 17.10. Así que ya sabe, vaya haciendo, como luego se dice, su ronchita de dolaritos, porque Navidad está más cercano de lo que nos imaginamos y ahí siempre requerimos de dolaritos. Bien, 8 de la mañana con 28 minutos, nos vamos a nuestro corte comercial. Brian, Karen, buenos días.
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0: Gracias, muchas, pero muchas gracias por continuar en el espacio de las mañanas de Colila. Hoy les comparto a qué está dedicado este día. Este día 4 de agosto, aunque usted no me lo crea, pero este día está dedicado nada más y nada menos que a la cerveza. Y es a nivel mundial, ¿eh? A nivel mundial, hoy está dedicado el 4 de agosto a rendir un reconocimiento a la cerveza, una bebida que se encontró allá en las tumbas de los egipcios, que se cree que su preparación viene desde la época de los sumerios, bueno, de esa región de la media luna, y que tomó un auge en la Edad Media. ¿Por qué? Bueno, porque usted sabe que se le conoce también como la época del oscurantismo, y todo les hacía daño, había las condiciones tanto de salud como médicas, pues simple y sencillamente eran casi nulas, y la población fallecía y no sabía ni de qué. Entonces pues empiezan las mujeres a preparar tecitos, como recurrimos a esto y el otro, hasta que finalmente pues un día se dan cuenta que descubren lo que, merced al reposo que habían dejado por ahí, algunas hierbas, bueno, pues se fermentaron y decidieron tomarlo pues como una medicina. Así es como inicia, las mujeres empiezan a darlo como una medicina, pero después se convirtió en una medicina para el solaz. Eso es lo que nos dicen acerca de las consejas de que las mujeres empiezan a cuidar, pues la fermentación de la cerveza se empieza a ingerir, y cuando los monjes se dan cuenta que de esta manera iban a desplazar al vino, pues empezaron a prohibirlo, pero usted sabe que lo que se prohíbe pues es lo que más se apetece, y ya después empezaron a consumirla tanto o más que el vino, hasta que los monjes pues decidieron hacerse cargo de la preparación de la cerveza. Pero eso es lo que se dice. Pero el Día Mundial de la Cerveza se celebra para reunir a los amigos, honrar a los cerveceros y unir al mundo a través de esta bebida. En el 2007, en Santa Cruz, California, nace esta fecha, esta iniciativa, que fue creada por Jess Basalomov. Origen y metas: el creador Jess, en un bar de California, lo instituye este día. Las metas principales: juntar amistades, dar las gracias a los fabricantes y festejar las recetas de todos los países. El alcance: hoy se festeja en más de 80 países y 200 ciudades del mundo. Es una bebida antigua, como les decía, se consume desde hace más de 7000 años. Se cree que con los sumerios fueron los primeros en elaborarla. Y el impacto en México, pues es un producto clave de la economía nacional, siendo el país uno de los mayores exportadores globales de esta bebida, y que se consume sobre todo acá en el noroeste en grandes cantidades. Y si no, pregúntele a los productores y distribuidores de una que trae una aguilita por ahí. Y llegamos a lo que se recuerda en un día como hoy. En 1568 muere en el convento de San Francisco de la Ciudad de México Fray Toribio de Benavente, conocido como Motolinía, defensor de los indios, autor de Historia de los Indios de la Nueva España. Fue uno de los 12 primeros frailes franciscanos en llegar a la Nueva España, destacado defensor de los pueblos indígenas y autor de esta obra. Algunos datos biográficos y de la labor realizada por Motolinía fueron los siguientes. Su nombre en náhuatl significa pobre o el que se aflige, y así fue llamado por los indígenas debido a que a su hábito raído y vida sencilla. Formó parte del grupo de los 12 apóstoles de México, que arribó en 1524. Y tenemos que en 1755 nace en Normandía, Francia, el inventor francés Nicolas Jacques Conté. Él es el creador del lápiz moderno de grafito y arcilla, de acuerdo con algunas fuentes. Esta fecha de nacimiento es confirmada por registros biográficos e históricos, complementando la fecha de su fallecimiento, el 6 de diciembre de 1805. Nació el 4 de agosto de 1755 en Saint-Céneri-Précez, en Francia, y fallece el 6 de diciembre de 1805. 1905 en París, Francia. Fue entre sus ocupaciones estuvo la de fungir como pintor, como militar, aeronauta e inventor con gran habilidad en la mecánica. Mezcló grafito en polvo con arcilla, moldeó la pasta y la cosía, logrando variar la dureza del trazo. Y pues surge en un contexto debido al bloqueo comercial que impedía a Francia importar grafito puro desde Inglaterra, y ahí pues tenemos el lápiz, que ahora es algo tan usual que ni nos percatamos de la gran importancia del mismo. Llegamos al año de 1901, viene al mundo el músico estadounidense Louis Armstrong, considerado el trompetista, cantante de jazz y director de banda más importante de la historia, una de las figuras más carismáticas e innovadoras del jazz. Su influencia llega al blues y al rock and roll, graba más de 100 discos, actúa en 25 películas y escribe las autobiografías Swing That Music y Satmo, Mi Vida en Nueva Orleans. Activista contra la segregación racial, muere el 6 de julio de 1971. Y en 1942 se establece un convenio entre Estados Unidos y México para la introducción de braseros mexicanos a aquel país. Las ciudades fronterizas baja californianas recibirán fuertes corrientes migratorias de personas que buscarán pasar a California, con lo que se generará una fuerte explosión demográfica. Este pacto reguló el ingreso legal de millones de trabajadores mexicanos al vecino país. Los sectores principales, pues, y atractivos, fue trabajo en el campo, sobre todo en la agricultura y mantenimiento de vías del tren, en ferrocarriles. Las condiciones prometidas: salario mínimo de 30 centavos por hora, alojamiento, alimentación y protección contra el servicio militar. Duración: el programa se extendió por más de 2 décadas hasta su conclusión oficial en el año de 1964. En el año de 1998 muere en accidente automovilístico José Ángel Conchelo, senador de la República de Acción Nacional, promotor de la democracia, cuando la camioneta en que viajaba fue embestida por un tráiler que invadió el carril contrario, al parecer por una falla mecánica, a la altura del kilómetro 46.7 de la carretera México-Querétaro, alrededor de las 13 horas. Su chofer solo resultó lesionado. Bueno, pues esto es parte de las efemérides que tengo para compartir con ustedes en este día. Un par de notitas. Vamos a ver el ayuntamiento, qué es lo que nos informa. En el ayuntamiento hubo el día de ayer bastante actividad, pero tenemos para compartir con ustedes, darles a conocer que Bisom suma 10 puntos de hidratación en Mexicali y en el Valle. Ante las altas temperaturas registradas en la región, el gobierno de Mexicali, a través de Bienestar Social Municipal, habilitó 10 puntos de hidratación en la ciudad y en el Valle de Mexicali, donde la población puede recibir gratuitamente agua y vida suero oral, además de resguardarse en espacios refrigerados. Esta acción forma parte del programa SOS Hidrátate, coordinado por DIF Mexicali, como parte de las estrategias impulsadas por la presidenta municipal Norma Bustamante Martínez para prevenir deshidratación y otras afectaciones a la salud ocasionadas por la exposición prolongada al calor. Para la operación de estos espacios se cuenta con el apoyo de DIF Mexicali y la Secretaría de Salud de Baja California, instituciones que proporcionan el agua y el suero vida oral, que se distribuye gratuitamente entre la población. Los puntos de hidratación brindan atención de lunes a viernes en un horario de 8 de la mañana a 5 de la tarde en las siguientes ubicaciones. Aquí en la ciudad, oficinas de Bienestar Social Municipal, que se ubica en Calzada de los Presidentes 1175, en el fraccionamiento Río Nuevo. En Pilares Portales, Calzada de las Haciendas, sin número, entre calles Castillejo y Montes Portales de Toledo, fraccionamiento Portales. Pilares, Santorales, Calle del Sol y Avenida Santa Isabel, sin número, en la colonia Santa Isabel. En Pilares de Casa Digna, calle Sensibilidad y Avenida Decisión, sin número, colonia Casa Digna. En el Centro de Desarrollo Integral, Valle de Puebla, calle Chiquihuite y Avenida Acatlán, sin número, colonia Valle de Puebla. En Centros de Desarrollo Integral, Azteca Mayos, Avenida Oaxaca y Río del Norte, en la colonia Luis Donaldo Colosio. Tenemos uno más en el Robledo, de calle Ombú, Los Encinos, en la colonia Robledo. Y en el Valle de Mexicali tenemos en Avenida Tamaulipas, sin número, entre calle 6 de Enero y calle Profesor Rafael Pérez Sosa, y Silva, poblado Benito Juárez, en el Centro de Desarrollo Humano Integral Venustiano Carranza de Hipólito Rentería, sin número, entre General Gildardo Magaña y Avenida Valentín Gómez, detrás de la Delegación Municipal. Y tenemos uno más en Guadalupe Victoria, en el Centro de Integración de Guadalupe Victoria, que se ubica en Calle de las Orquídeas y Vicente Guerrero, sin número, en el poblado Guadalupe Victoria. Pues estos son los puntos en que puede usted puede concurrir en busca de hidratación y sobre todo de guarecerse de estas temperaturas, consumiendo su suero vidobral que le entregan de forma gratuita. Tenemos nos vamos para allá a nuestro comentario a tiempo. Don Teodoro Rentería nos brinda su comentario a tiempo de este día martes. Lo escuchamos.
1: Es 210, comentario a tiempo para el martes 4 de agosto de 2026, y se titula No engancharse, el tiempo verbal de moda. 5-4-3-2-1-0. Radio escuchas de la República desde Libertas Comunicación, su amigo y servidor Teodoro Rentería Arroyave les saluda con el comentario a tiempo que se titula No engancharse, el tiempo verbal de moda. Ante un sujeto como Donald Trump, que cuenta con los poderes que le otorga la presidencia de Estados Unidos, la gran potencia de Occidente que no del mundo, que continuamente cambia sus políticas internas y externas según su estado de ánimo y que lo ubica apenas con el 33% de aceptación de sus connacionales, según las últimas encuestas, por sus desaciertos. Y esto ocurre a escasos 3 meses de las elecciones de mitad de su administración. La política, más que una simple posición de la presidenta Claudia Sheinbaum Pardo de no engancharse ante los abruptos y continuas acometidas del magnate neoyorquino, es la mejor, más inteligente y acertada. Con esta decisión, la presidenta de México, Claudia Sheinbaum Pardo, ha respondido a su par estadounidense, quien sin medir consecuencias ha hecho suya una malsana e interesada crítica y acusación sin pruebas contra México y su gobierno del pasado, que ha retomado el huésped de la Casa Blanca para golpear a su vecino y principal socio comercial. Como es del conocimiento público, Trump compartió en su cuenta de Truth Social la columna Mexico's Problem, titulada El problema de México, del comentarista Bill O'Reilly, publicada en marzo pasado, en la que acusa al gobierno mexicano de corrupción, lo relaciona con los asesinatos y el narcotráfico, obvio, con la crítica al calce a Sheinbaum por no permitir el ingreso de autoridades estadounidenses en nuestro territorio. That is the question. Aprovechado Trump, sostiene que la corrupción gubernamental mexicana ha favorecido la violencia y reprocha a México culpar a Estados Unidos por el consumo de drogas y el tráfico de armas, como si estas verdades perfectamente comprobables pudieran soslayarse. Son intocables en el país vecino tanto los varones de la droga, quienes sostienen el monopolio del millonario negocio de la distribución de los estupefacientes. Ya parece que a los capos mexicanos les permitieran este pingüe negocio, como los fabricantes de armas representados por el poderoso Club del Rifle. La columna de Marras termina con un llamado directo a la mandataria para que cambie de posición frente a Washington, en un momento en el que ambos gobiernos mantienen una relación marcada por la cooperación en seguridad, pero también por las diferencias sobre el respeto a la soberanía mexicana. Durante el cierre de su gira por el sureño estado de Oaxaca, Sheinbaum vinculó la defensa de la soberanía y la independencia con el derecho de los mexicanos

0: independencia con el derecho de los mexicanos a decidir el rumbo del país sin injerencias externas. Sostuvo que estos principios forman parte de las luchas históricas de México y los colocó entre los ejes de su administración. Defendemos la soberanía dimana del pueblo, y defendemos también la independencia de México, que los mexicanos y mexicanas decidimos que ocurre en nuestro país. Nadie viene desde el extranjero a decirnos cómo va a funcionar nuestro país, sostuvo. A la reacción de Sheinbaum se sumó la mayoría parlamentaria del Senado, que publicó una carta dirigida a O'Reilly en defensa de la presidenta y de la estrategia de seguridad del gobierno. Los senadores rechazaron que la postura mexicana frente al crimen organizado pueda calificarse de complacencia o debilidad, y sostuvieron que el narcotráfico es un fenómeno transnacional alimentado también por la demanda de drogas y el flujo ilegal de armas desde Estados Unidos. También reclamaron frenar el tráfico de armas y el lavado de dinero en Estados Unidos. Además, defendieron que la relación bilateral es la de socios comerciales, vecinos y países soberanos. Expresaron disposición al diálogo y cooperación en seguridad y advirtieron que serán absolutamente intransigentes ante lo que consideran una falta de respeto a la soberanía de México. Y la presidenta de México, Claudia Sheinbaum, en su contestación a su homólogo estadounidense, concluyó que México es amigo de todo el mundo. Nosotros somos amigos de todo el mundo, y la valentía es la defensa de la soberanía. El no engancharse es el tiempo verbal de moda. Hasta aquí el comentario a tiempo. Se despide de ustedes su amigo y servidor Teodoro Rentería Arroyave, quien le recuerda el conocimiento de las noticias acerca a las personas y a los pueblos.
1: Muchas gracias por habernos acompañado a escuchar a don Teodoro Rentería en su comentario a tiempo. Y ahora les doy a conocer parte de la agenda de los medios de cultura, que muy tempranito nos remitieron esta información que damos a conocerles con muchísimo gusto. Y nos informan que se presentará el libro Los Comandantes de Fronteras y se ofrecerá una conferencia sobre la inmigración china en Mexicali y la interpretación de fuentes históricas, con el propósito de consolidarse como la casa de la memoria de las y los bajacalifornianos. El Archivo Histórico del Estado continúa fortaleciendo su programación mensual con actividades que promueven el conocimiento, la preservación y la difusión de la historia en Baja California. Durante el mes de agosto se ofrecerán dos actividades de carácter histórico, la presentación de un libro y una conferencia, ambas con entrada libre. El próximo 13 de agosto a las 7 de la tarde se llevará a cabo la presentación del libro Los Comandantes de Fronteras, historia de una institución militar administrativa colonial en Baja California, del historiador Mario Alberto Magaña Mancillas. La obra nos adentra a todos los lectores en la historia de los soldados del Real Presidio de Loreto, que destinados como escoltas de las misiones, terminaron organizándose en la llamada Comandancia Militar de Fronteras. El libro muestra cómo esta comandancia se convierte en una pieza fundamental para el poblamiento y el orden social en una frontera de gentilidad alejada de los centros del poder, dejando una huella perdurable en la configuración de la Baja California decimonónica. Mario Alberto Magaña Mancillas, historiador por la Universidad de Guadalajara, maestro en estudios de población por el Colegio de la Frontera Norte y doctor en ciencias sociales por el Colegio de Michoacán, actualmente se desempeña como investigador de tiempo completo en el Instituto de Investigaciones Culturales, Museo de la Universidad Autónoma de Baja California. Bien, pues estaremos muy al pendiente para recordarles a ustedes la presentación de este libro y conferencia audiencia aquí en nuestro archivo del Estado. Tenemos, amables amigos,

0: solamente 2 minutitos para que sean ya las 9 de la mañana. Hacemos una pequeña pausa, vamos a nuestro corte comercial. Siga con nosotros porque al regreso seguiremos compartiendo más información. Vamos al corte.
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1: Nuestro corte comercial y en esta pausa musical deliciosa, fantástica, mucho, muy hermosa. Tenemos en estos momentos, ya que son, el reloj nos está indicando que son las 9:07 a.m. y tenemos una temperatura ambiente de 37 grados. Los vientos siguen procediendo del sureste y están en una velocidad de 11 a 26 kilómetros por hora. Vamos a compartir más información con ustedes y les vamos a conocer que el ayuntamiento invirtió la cantidad de 5 millones de pesos en el cableado eléctrico. Costó 15 millones de pesos cambiar el cableado eléctrico del edificio del Palacio Municipal de Mexicali, trabajo que no se había hecho en 25 años de los 43 de existencia que tiene el edificio. Manifestó Claudia Beltrán González, quien es oficial mayor del ayuntamiento, precisando que con todos los apagones que ha habido en la ciudad ya era necesario empezar a realizar trabajos de modernización del cableado, ya que como estaba podía provocarse un cortocircuito y un posible incendio a futuro. La funcionaria comentó que cada uno de los cables que estaban interconectados fueron separados por áreas y se les está haciendo su propia caja de fusibles para que puedan funcionar de manera individual y no haya sobrecargas. Sin embargo, todavía falta darle mantenimiento a las refrigeraciones, lo cual se realizará con una inversión aparte. Pues sí, hay que cuidar los cableados definitivamente. Y por otra parte, les doy a conocer que se espera por parte de San Felipe que les sean devueltos unos terrenos. Una empresa inmobiliaria pagó su impuesto predial con terrenos en San Felipe al Ayuntamiento de Mexicali 3 días antes de que entrara en funciones el Consejo Municipal Fundacional de dicha entidad. Esto ocurrió en el año del 2022. El presidente municipal de San Felipe, José Luis Dagnino López, señaló que dichos predios con un valor de 60 millones de pesos aún no han sido devueltos al nuevo municipio. Este lunes se llevó a cabo una mesa de trabajo entre los ayuntamientos de Mexicali y San Felipe y algunos legisladores del Congreso del Estado con la intención de concluir el proceso de entrega-recepción tras la municipalización del puerto, mismo que está pendiente desde el 2022. Dagnino López comentó que parte de los motivos por los que no han podido concluir el proceso es debido a que el Ayuntamiento de Mexicali no ha terminado de entregar algunos bienes, entre ellos unos terrenos que dicha entidad recibió como pago del predial por parte de una empresa 3 días antes de entrar en funciones el Consejo Municipal Fundacional. Estos bienes se transfirieron a Mexicali por concepto de pagos de impuesto predial y el decreto lo establece muy bien. Todos los bienes de dominio público y privado que fueran parte del municipio de Mexicali deberían haber pasado a San Felipe de manera automática, de acuerdo al decreto de creación del municipio, explicó el alcalde del puerto. Comentando que dichos terrenos tienen un valor aproximadamente de 60 millones de pesos, mismos que se suman a otros terrenos que tampoco han sido entregados, propiedad del Fideicomiso para el Desarrollo Urbano de Mexicali, por sus siglas el FIDUM, que tienen un valor cercano a los 30 millones de pesos. Al respecto, Juan Manuel Molina García, diputado del Congreso del Estado, aseveró que en la reunión que se llevó a cabo este lunes buscaron concretar la entrega de estos terrenos. En ese sentido, el legislador cuestionó que el pago se haya realizado 3 días antes de que se concretara la municipalización del puerto, considerando incluso que el cobro le pudo haber correspondido a el nuevo municipio. Bueno, pues es lo que se dice. Por otra parte, para cubrir la demanda del valle necesitas 5 rutas más del Comúnder. Al menos 5 rutas más del Comúnder en el Valle de Mexicali es lo que se requiere para cubrir la necesidad de transporte que hay para la zona, según estimaciones del gobierno de Baja California. Grecia Michelle Fonseca López, directora de Vinculación Social y Atención Sectorial de la Secretaría del Bienestar, señaló que ya se está trabajando en la posibilidad de abrir más rutas en esta zona. tenemos en proyecto por parte de la Secretaría del Bienestar y Acompañamiento del Instituto de la Juventud poder implementar más rutas, principalmente en el Valle de Mexicali, que es donde los jóvenes sí tienen mucha necesidad de poderse trasladar a sus centros escolares. De acuerdo a lo señalado, la principal necesidad está en las personas que deben trasladarse de diversos puntos del valle a el Ejido Nuevo León, donde existen varias instituciones educativas, así como aquellos que viajan a México y estudiar en la Universidad Autónoma de Baja California, la UABC. Por otra parte, se anunció que este año se abrirán nuevas rutas del Comúnder en el municipio de San Quintín, con lo que el número de rutas disponibles del programa se incrementará a 48 en todo el estado. Carla Jacqueline Moya Romero, directora del Instituto de la Juventud, Juventud BC, indicó que los jóvenes interesados aún pueden solicitar su inscripción directamente a las oficinas del instituto o por medio de las redes sociales. En San Quintín vamos a abrir más de 6 rutas. Vamos muy bien, ahorita tenemos una convocatoria abierta para el nivel medio superior. En el caso de San Quintín, añadió Fonseca López, además se habilitará el Centro Integrador del Bienestar en Camalú y la delegación de la Secretaría del Bienestar Estatal para apoyar con el registro a aquellos jóvenes que no cuenten con internet para hacerlo. Toda esta semana y la próxima vamos a tener la convocatoria abierta aquí en las páginas y redes sociales del Instituto de la Juventud. Según los datos presentados durante el semestre anterior, alrededor de 1,518 jóvenes en el estado fueron beneficiados con el programa Comúnder, una mayoría de ellos aquí en Mexicali. Bien, pues y en otras informaciones allá de lo que sucede allá en el kilómetro 43, debido a los constantes cortes de luz, así como de los recibos locos en la zona sur del Valle de Mexicali, un grupo de residentes tomó la zona de cajas de las oficinas de la Comisión Federal de Electricidad en Ciudad Guadalupe Victoria, kilómetro 43. Guadalupe Reyes Gutiérrez, maestra jubilada, manifestó que tomaron una sección de las oficinas de Comisión Federal de Electricidad debido a que esta empresa paraestatal no ha prestado de manera adecuada el servicio, ya que los cortes de luz pueden durar horas y hasta días. Dios mío. Indicó que las quejas provienen de distintos ejidos, pero el área sur del valle es en donde ha habido más problemas. Incluso con tantos apagones hay aparatos eléctricos descompuestos. Además, hay familias enfermas que dependen de oxígeno, por lo que se está jugando con la vida. Mencionó que desde el 2024 cuentan con una subestación eléctrica en el kilómetro 43 que se supone iba a remediar el problema de la zona sur del valle, como son las colonias de Carranza, El Marítimo, El Reacomodo, El Sonora, Cucapá y Guadalupe Victoria. El mismo día lunes tuvo una charla con el superintendente e ingeniero de la Comisión Federal de Electricidad, a quien le pidieron en calidad de urgente envíen los recursos humanos y materiales existentes y echen a andar la citada subestación. Señaló que la subestación no ha podido llegar a las comunidades del sur del Valle de Mexicali debido a que hay un par de agricultores que no han dejado que se instalen postes de luz en sus parcelas, por lo que esperan que les paguen un buen precio para instalar las torres de conducción del cableado eléctrico y haya suministro hacia aquella zona. Ya nos dijeron que va a llegar más personal de Puerto Peñasco y también más transformadores, pero lo que queremos es que se vea reflejado. Sabemos que están trabajando las 24 horas, lo sabemos, pero ¿por qué? Pues porque dejaron que todo esto se les viniera encima y necesitan traer más personal y material. En el caso de los recibos locos, hay varias personas que les han llegado hasta 9,000 pesos en Comisión Federal, de quedaron de revisar el caso, pero han pasado más de un mes y aún no les han resuelto. Hoy es que es horrible ver el recibo eléctrico con una cifra que decimos, ¿cómo la voy a pagar? Bueno, seguimos por los rumbos del valle. La falta de alto. Ayer les vamos a conocer que algunas personas se han ingeniado tanto y utilizan algunos discos de esos de recepción de televisión a manera de altos. Pues bien, ahora nos dan a conocer que la falta de altos de disco en el Valle de Mexicali, específicamente en Ciudad Guadalupe Victoria, el kilómetro 43, donde la gente ha utilizado, como les decía, las antenas de cable de televisión para señalizar un alto, en su mayoría es porque se han vandalizado. Esto lo manifestó Carlos Reynoso, quien es jefe de gestión de la movilidad de la Dirección de Movilidad Sustentable, por sus siglas DIMOS. No es por un desgaste o que no se haya puesto un alto, la mayoría es por vandalismo. El faltante, y no solamente en el Valle, en Mexicali tenemos acciones de reposición por vandalismo, choques y muy pocos casos por desgaste. En este sentido puntualizó que este martes, o sea hoy, iban a realizar un diagnóstico para identificar en el Valle de Mexicali dónde hace falta la reposición de altos de disco para que el miércoles ya quede subsanada la falta de señalamientos. Reconoció que no hay un diagnóstico por colonias en donde haya irregularidades o falta de altos de disco y señalética también en la ciudad como en el Valle, ya que todo se hace por medio de reportes ciudadanos o por los diversos medios. No hacemos diagnóstico excepto por alguna petición. La verdad es que es muy grande la ciudad y el Valle y nos vamos más por la atención de los reportes. Carlos Reynoso instó a la población a realizar el reporte a la línea directa en DIMOS al 072 en caso de mirar que hace falta un alto de disco en la comunidad para poderlo reponer de manera inmediata y evitar un accidente automovilístico por falta de una señalización. Bueno, ya lo sabes, 072. Por otra parte, Dailín García Rubalcaba fue ratificada como coordinadora estatal del Movimiento Ciudadano, MC, aquí en Baja California, por lo que estará a cargo de los trabajos de cara al proceso electoral del 2027. García Rubalcaba fue elegida en el 2024 como coordinadora estatal de MC en Baja California por la Asamblea Electoral del Partido Naranja. Para este año, el proceso de elecciones se llevó a cabo nuevamente, determinando su reelección en el cargo. Mencionó que para el proceso electoral del 2027 buscarán que la mitad de los candidatos de Movimiento Ciudadano sean precisamente ciudadanos invitados, mientras que el resto sean militantes. Bueno, pues qué bien que así sea y mucho éxito en esta función que empieza a desempeñar a partir de ayer, Dailín García. Y tenemos otras informaciones para compartir con ustedes y tenemos que se inicia la campaña para la doble nacionalidad. El día de hoy arranca la campaña para la inscripción de actas de nacimiento del extranjero, donde participa un mexicano, es decir, la doble nacionalidad, manifestó Jorge Coronado Martínez, oficial del Registro Civil aquí en Mexicali. La jornada estatal estará vigente todo el mes de agosto a mitad de precio, ya que normalmente tiene un costo de 2,600 pesos y esta temporada estarán pagando 1,320 pesos. Indicó que el 98% de las actas del extranjero son de California, principalmente de el centro, San Diego, y de Los Ángeles. Y ahí en la ciudad y puerto de Ensenada, la Fundación Hélice tendrá una nueva campaña, realizará un evento masivo de acopios de residuos de papel y electrónicos, por lo que invitan a la comunidad de la zona costa a aprovechar la iniciativa que tiene el objetivo de evitar que los residuos lleguen a rellenos sanitarios sin aprovecharse. Será el próximo 21 y 22 de agosto, a partir de las 9 hasta las 14 horas, las 2 de la tarde, en instalaciones del Centro Estatal de las Artes de Ensenada, del CEART, donde la Asociación Civil Mexicalense convoque a participar en su campaña de DAR, que significa dona, actualiza, recicla, que tiene objetivo de reciclar el archivo muerto de las empresas e incluso de instituciones gubernamentales. También estará recibiendo libros como parte de su campaña llamada Dona tu libro viejo, donde ejemplares en buen estado son entregados a bibliotecas o instituciones educativas, mientras que otros son reciclados. Qué bien que así sea. Busque usted sus libros que estén en buenas condiciones para que puedan ser utilizados en las bibliotecas, y si pues ya no cubren alguna función, bueno, pues que se vayan a ser reciclados. Por otra parte, les damos a conocer que la artista mexicalense Aida Corral fue elegida para una residencia en la Ciudad de México, en la Casa Échale, un centro cultural interdisciplinario en donde tendrá la oportunidad de exponer parte de su obra plástica en sus paredes. Ella es una artista multidisciplinaria radicada en Mexicali desde 1987, quien dirige un grupo de danza en la Casa de la Cultura de Mexicali, además de ser integrante del grupo La Pura Pulpa, un ensamble de música tradicional mexicana. Respecto a su arte plástico y gráfico, ha sido expuesto en países como España, Italia y en los Estados Unidos. En Mexicali ha dado vida a murales en espacios públicos que buscan concientizar sobre la violencia en razón de género contra la mujer. Uno de esos es el llamado Yo Te Cuido, el cual se ubica en el Centro Comunitario Santorales en el poniente de Mexicali. También hay otro en el centro del fraccionamiento Valle de Puebla en el oriente de la ciudad y en la pared del Instituto Estatal Electoral de Baja California, el cual nombró ¿Por qué sí la paridad? Estoy muy emocionada de poder plasmar mi obra en las paredes de este hermoso edificio, comentó tras saber que había sido elegida en esta convocatoria. Su misión artística es visibilizar los problemas de índole social, al igual que ser un espacio para la paz y generar un diálogo permanente sobre estos temas en la comunidad. Entre los artistas que han influenciado la obra de Corral se encuentran Alphonse Mouchan, Gustav Klimt y Remedios Varo. La Casa Échale se ubica en la colonia Cuauhtémoc, en la delegación del mismo nombre, institución que realizó una convocatoria para dar un espacio de exposición a artistas internacionales que se dedican al teatro, a la música, danza, al igual que al arte plástico y gráfico, con el fin de permitirles desarrollar aún más su práctica artística y sus proyectos. Dicho centro cultural está concebido como un espacio donde los artistas pueden vivir, investigar, entrenar, practicar, experimentar y exponer su trabajo, en donde además se busca generar una conexión entre la comunidad artística y la comunidad en general que reside en dicha zona y en la ciudad. Mucho, muy interesante, pues una gran satisfacción para la artista Aida Corral, que reside en Mexicali pues desde el 87 y que se ha distinguido por su labor, y ahora, bueno, pues se le reconoce invitándola a una estancia allá en la Ciudad de México. Y tenemos otra información sumamente importante, y es en el sentido de que en California va a cederle agua al lago Mead para elevar sus niveles. También van a contribuir los estados de Arizona y Nevada, que en conjunto proponen ahorrar 863 millones de metros cúbicos. Y es que ante la crisis de sequía que mantiene en sus mínimos históricos al lago Mead, el gobierno de California plantea al gobierno federal de los Estados Unidos ceder 370 millones de metros cúbicos de agua del río Colorado para elevar el nivel de este cuerpo de agua. Hasta la mañana de lunes, el lago Mead se encontraba a un nivel de 1040.96 pies sobre el nivel del mar, que es su nivel mínimo histórico en todo el año, y está a 188.04 pies por debajo del límite de la piscina, que es de 1229 pies sobre el nivel del mar. Lo anterior lo informó el consultor en materia agrícola en el Valle Imperial, Carlos Orozco Riesgo, ante las medidas que se están tomando en los Estados Unidos con el fin de enfrentar la sequía de la cuenca del río Colorado. Mencionó que California recibe, el estado recibe una cuota anual del río Colorado por alrededor de 3.700 metros cúbicos a través del condado de Imperial, es decir, del doble del que recibe el Valle de Mexicali. Orozco Riesgo comentó que ante la crisis de la sequía, el gobierno federal dio la instrucción de que los estados que conforman la cuenca alta y la cuenca baja del río Colorado se pusieran de acuerdo para establecer las medidas para la recuperación de volúmenes de agua. Sin embargo, al no ponerse de acuerdo entre ellos, el pasado día 1 de mayo, los estados que conforman la cuenca baja, como lo son California, Arizona y Nevada, presentaron una propuesta al Buró de Reclamaciones de los Estados Unidos. La propuesta consiste en que California cederá 370 millones de metros cúbicos anuales, Arizona un volumen similar, mientras que Nevada aportará 123 millones de metros cúbicos, con lo que cada año ahorrarán la cantidad de 863 millones de metros cúbicos, esto como esfuerzo adicional para elevar los niveles del lago Mead. Expuso que estos estados no incluyen a México, pero se entiende que en todos los ajustes que ha habido, el país ha participado. Entonces, aunque no lo estén mencionando actualmente, eventualmente esto podría darse. Los estados de la cuenca baja están proponiendo un esquema de costos compartidos con el gobierno federal, es decir, que este invierta en infraestructura para el ahorro del agua. También establecen que el Buró de Reclamaciones debe colaborar con el Departamento de Estado de los Estados Unidos y con México para garantizar la paridad de las reducciones propuestas y que en los métodos para hacer dichas reducciones, señaló el consultor. Es decir, le estarían pidiendo al Departamento de Estado que México participe con alguna reducción, y es donde posiblemente entre el tema que se ha mencionado de una reducción de 308 millones de metros cúbicos divididos entre el 2027 y el 2028. Y esto es, pues, para elevar sus niveles. Y también se anota la contribución, pues, de los estados de Arizona y de Nevada, que ellos están haciendo esta propuesta. Bueno, esto es lo que nos dice, nos detalla muy bien hoy Alejandro Domínguez en este artículo sobre las condiciones hídricas del lago Mead. Tenemos ya las 9 de la mañana con 28 minutos. Nos corresponde de nueva cuenta ir a una pequeña pausa. Siga con nosotros, seguiremos compartiéndole más información en las mañanas de Colila. Volvemos.
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14: ¿Sabes qué le pasa a tu cuerpo si tomas refresco todos los días? Los refrescos son un deleite que todo mexicano disfruta en sus comidas. Pero ¿sabías que, a pesar de tomar bebidas light o reducidas en azúcar, puede traerte problemas de corazón y obesidad? Tomar dos o más de estas bebidas a la semana generan el doble de riesgo de padecer cáncer de páncreas, de acuerdo con una investigación publicada por Cancer Epidemiology, Biomakers and Prevention. Además, genera un aumento de peso, exactamente medio kilo a la semana, debido a las cantidades de azúcar que contiene. 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
1: Gracias, mil gracias por seguir en la compañía y la sintonía de las mañanas de Colila de este día martes. Les compartimos más información que tenemos y ahora les damos a conocer esta nota que surge allá en Tijuana y donde nos dan a conocer que más mujeres podrán concluir su educación básica y acceder a nuevas oportunidades de desarrollo, todo esto gracias a la jornada de aplicación de exámenes para la certificación de educación primaria y secundaria que realizará gobierno del estado a través del Centro de Justicia para las Mujeres, lo que conocemos como el CEJUM, en coordinación con el Instituto Nacional para la Educación de los Adultos, el INEA. La gobernadora Marina del Pilar reiteró que garantizar el acceso a la educación continúa siendo una prioridad para generar más oportunidades de desarrollo para las mujeres en Baja California. Destacó que la educación es una herramienta fundamental para fortalecer la autonomía de las mujeres y abrirles nuevas oportunidades de desarrollo académico y laboral. Reiteró que el compromiso de su administración es brindar las condiciones necesarias para que más mujeres puedan cumplir sus metas y mejorar su calidad de vida junto con sus familias. Esta jornada forma parte del convenio de colaboración que CEJUM mantiene con INEA desde el 2022, mediante el cual ambas instituciones acercan oportunidades para que las mujeres concluyan educación básica y amplíen sus posibilidades de desarrollo personal y laboral. Por su parte, la directora general de CEJUM, Magdalena Bautista Ramírez, informó que esta actividad se llevará a cabo el viernes 14 de agosto en las instalaciones del CEJUM Tijuana. Quienes estén interesadas en presentar el examen de la primaria únicamente será necesario llevar o contar con la clave única de registro de población, la CURP, mientras que para secundaria se deberá presentar el CURP y el certificado original de primaria. Señaló que las interesadas deberán realizar un registro previo llamando al teléfono este de allá de Tijuana, 664-879-0576. Una vez inscritas, recibirán una guía de estudio en formato digital, además de orientación personalizada y acompañamiento durante todo el proceso hasta la entrega de su certificado. La titular del Ejecutivo invita a las interesadas a aprovechar esta jornada totalmente gratuita y dar un paso más en su preparación académica como parte de las acciones que impulsan una vida con mayores oportunidades y bienestar compartido para las mujeres y sus familias. En otras informaciones, esta procede del Congreso del Estado, que a través de la Comisión de Gobernación, Legislación y Puntos Constitucionales llevó a cabo una mesa de trabajo con autoridades de Mexicali, San Felipe y Ensenada en seguimiento al proceso de municipalización de San Felipe derivado del Decreto 246. El diputado Juan Manuel Molina García, presidente de la citada comisión, recordó que el decreto estableció que desde el 1 de enero del 2022, todos los bienes, recursos y obligaciones del territorio pasaron al nuevo municipio, garantizando además derechos laborables de las y los trabajadores. El licenciado Héctor Israel Ceseña, titular de la Dirección de Consultoría Legislativa, puntualizó que el Congreso tiene la facultad de interpretar y aclarar el decreto 246 para resolver controversias y subrayó la necesidad de contar con documentación completa sobre trabajadores, aportaciones y bienes inmuebles para elaborar un proyecto técnico que permita un cierre transparente y conforme a derecho. Por su parte, José Luis Dagnino López, alcalde de San Felipe, agradeció la instalación de la mesa, señalando que tras múltiples solicitudes sin respuesta a Mexicali, aún faltan entregas de bienes inmuebles, patrullas, áreas verdes, lo que ha complicado la transición. Reconoció la disposición de Ensenada y pidió responsabilidad institucional para concluir esta etapa en beneficio de la población. La representación de Mexicali, encabezada por el oficial mayor Claudia Beltrán y el síndico procurador Oscar Vega, reiteró la voluntad de avanzar en el cierre del proceso. Informaron que se certificaron documentos patrimoniales y maquinaria que serán entregados y que se revisan con la tesorería los temas de trabajadores y predios pendientes, además de que la sindicatura de Mexicali sostendrá una reunión con la consultoría legislativa para recibir, revisar y subsanar aspectos técnicos con el fin de dar certeza al proceso. Por su parte, la tesorera de Ensenada, Guadalupe Salazar Valle, expresó el interés de su administración en concluir el proceso, precisando que lo único pendiente son alrededor de 5 predios que deben de registrarse en el Registro Público de la Propiedad, mismos que serán atendidos en coordinación con el Congreso y con San Felipe. Y por otra parte, como ya les dimos a conocer en el avance informativo de esta mañana, el exdirector de Seguridad Pública Municipal de Mexicali, Pedro Ariel Mendívil, quedó en libertad luego de que un juez de control determinara no vincularlo a proceso por los delitos de desaparición forzada, robo de vehículo y asociación delictuosa, al considerar insuficientes los datos de prueba presentados por el Ministerio Público para acreditar su probable participación en los hechos. La resolución fue emitida al concluir la audiencia de vinculación a proceso, que inició a las 11 horas con 30 minutos del domingo 2 de agosto y finalizó a las 15 horas con 30 minutos de este lunes 3 de agosto. En el mismo fallo, el juez también resolvió la no vinculación de Luis Alfonso Jacobo, al señalar que la Fiscalía no logró establecer qué conducta realizaron ambos imputados para permitir la desaparición de las víctimas ni demostrar la comunicación con los exagentes que sí fueron vinculados. En contraste, el juez dictó auto de vinculación a proceso contra los exagentes municipales Kevin N., Eduardo N. y Juan Carlos N. por los delitos de desaparición forzada de personas, robo de vehículos y asociación delictuosa, por hechos registrados el día 3 de enero del 2023. Durante la audiencia, el órgano jurisdiccional concluyó que los elementos expuestos por el Ministerio Público fueron suficientes únicamente para mantener el proceso contra los tres exagentes, mientras que en el caso de Mendívil y Jacobo no se acreditó su probable responsabilidad conforme a los requisitos legales para la vinculación. El juez precisó que la resolución de no vinculación no representa una declaratoria de inocencia y que la Fiscalía podrá continuar con la investigación. En caso de reunir nuevos datos de prueba, el Ministerio Público podrá solicitar una nueva audiencia para formular de nueva cuenta la imputación conforme al Código Nacional de Procedimientos Penales. Allá en Playas de Rosarito, tras 2 días de búsqueda, la mañana de ayer lunes, fue localizado un cuerpo en la zona de la playa de la termoeléctrica que coincide con las características de David, el joven desaparecido desde la noche del sábado, tras ingresar al mar junto con un acompañante. El director de Protección Civil y Bomberos de Playas de Rosarito, Rodolfo Espinosa Mena, informó que el cuerpo encontrado coincide con las características proporcionadas por los familiares. Sin embargo, aclaró que hasta el momento no es posible confirmar oficialmente su identidad, por lo que será la Fiscalía General del Estado la encargada de realizar las diligencias correspondientes y determinar si efectivamente se trata de esta persona. El funcionario recordó que el incidente ocurrió alrededor de las 7 horas de las 19 horas de la tarde del sábado, cuando se recibió un reporte al número de emergencias 911 informando que dos personas tenían dificultad para salir del mar a la altura de la termoeléctrica, una zona donde está prohibido ingresar debido a las fuertes corrientes del retorno. En respuesta al llamado, se desplegó el operativo con la moto acuática de los salvavidas y otra unidad. Durante las maniobras de rescate, en coordinación con personas que se encontraban en el lugar, se logró poner a salvo a uno de los hombres de 29 años de edad, mientras que el segundo desapareció entre las olas. Se explicó que los salvavidas realizaron recorridos inmediatos por mar y por tierra a lo largo de la playa, pero no lograron localizar al hombre, por lo que el caso quedó en calidad de persona desaparecida. Por otra parte, allá en la Ciudad de México, un grupo de aspirantes que habían obtenido un lugar para ingresar a la Universidad Nacional Autónoma de México, la UNAM, se manifestó en las inmediaciones de la Torre de Rectoría para rechazar la decisión de la institución de repetir el examen de admisión a un sector de los sustentantes. Con pancartas y consignas, los jóvenes expresaron su inconformidad al considerar que aprobaron el proceso de selección de manera legítima y que no deben ser afectados por las irregularidades detectadas durante la aplicación del examen en línea. Los manifestantes señalaron que la medida genera incertidumbre sobre su ingreso a la universidad y pidieron a las autoridades universitarias mantener la validez de los resultados obtenidos originalmente para quienes realizaron el examen conforme a las reglas establecidas. Durante la protesta, los estudiantes entregaron un pliego de demandas a representantes de la institución y exigieron una mesa de diálogo para conocer los criterios utilizados en la decisión de repetir la evaluación. La inconformidad surge después de que la UNAM anunciara la reposición del examen para un grupo de aspirantes tras detectar anomalías durante el proceso de admisión realizado de manera virtual. La universidad sostuvo que la medida busca garantizar la transparencia, equidad y certeza en la asignación de los lugares disponibles. La decisión ha provocado un amplio debate entre la comunidad estudiantil, ya que mientras algunos respaldan la repetición de la prueba para preservar la integridad del proceso, otros consideran que la medida afecta a quienes actuaron conforme a las reglas y obtuvieron un resultado favorable. Como parte de las acciones derivadas de esta situación, la UNAM también ajustó el calendario para los estudiantes de nuevo ingreso a fin de concluir el proceso extraordinario de evaluación antes del inicio del ciclo escolar. Los aspirantes advirtieron que de no obtener una respuesta satisfactoria, continuarán con las movilizaciones en busca de que se respeten sus derechos y se dé certeza al proceso de ingreso a la máxima casa de estudios del país. Por otra parte, el coordinador de los diputados federales de Morena, Ricardo Monreal Ávila, informó que su partido aplazó para finales de agosto la emisión de la convocatoria para quienes buscarán la reelección en las elecciones de 2027 y adelantó que propondrá que los legisladores no tengan que separarse de sus cargos durante ese proceso a fin de evitar afectaciones al trabajo parlamentario. En su mensaje, difundido ayer lunes, el también presidente de la Junta de Coordinación Política, lo que conocemos como la JUCOPO, de la Cámara de Diputados, explicó que inicialmente este 3 de agosto comenzaría el proceso de inscripción para los aspirantes a reelegirse. Sin embargo, Morena determinó posponer la convocatoria y establecer reglas distintas a las aplicadas en la selección de coordinadores estatales de la Cuarta Transformación. Monreal señaló que ahora hará una propuesta respetuosa a la dirigencia nacional de Morena para que en el caso de quienes busquen la reelección legislativa no sea obligatorio solicitar al cargo una licencia, debido a que ello podría generar problemas para el funcionamiento de la Cámara de Diputados. Explicó que actualmente 41 de los 253 diputados federales de Morena han solicitado licencia en distintos momentos de la legislatura, por lo que de repetirse esa situación con quienes busquen reelegirse, podría complicarse la incorporación de suplentes, ya que en algunos casos estos ya ocupan las curules como propietarios o no sería posible realizar la sustitución de manera inmediata. El legislador recordó además que la elección de 2027 será la última en la que se permitirá la reelección consecutiva de diputados, senadores y miembros de los ayuntamientos como consecuencia de la reforma constitucional que elimina esa figura a partir del proceso electoral del 2030. En ese contexto, indicó que la bancada de Morena busca evitar que el proceso interno interfiera con los trabajos legislativos del último año de la actual legislatura. Y en una nota proporcionada por Zeta, se nos da a conocer que restos humanos fueron localizados al interior de la cajuela de un vehículo abandonado en el estacionamiento de un supermercado allá en Tijuana. El hallazgo fue reportado alrededor de las 17 horas con 52 minutos en el área de carga y descarga del establecimiento, que se ubica sobre Boulevard Agua Caliente en la colonia 20 de Noviembre. Esta situación se reportó y las autoridades localizaron en la cajuela una maleta con estos restos humanos. Una situación muy, muy desafortunada. no se sabe si corresponden esos restos a una o dos más, o más víctimas. Por otra parte, 15 millones de pesos fue el costo de las labores, como ya les dimos a conocer, para reparar el sistema eléctrico de Palacio Municipal, según lo que comentó el oficial mayor del Ayuntamiento de Mexicali, Claudia Lorena Beltrán, una nota que ya les dimos a conocer ampliamente hace unos momentos, en donde se estima que bueno, todavía faltan los aparatos de refrigeración. Y en otras notas, son 5,000 alumnos que se quedaron sin espacio de nuevo ingreso en las preparatorias de Baja California en el ciclo escolar 2026-2027. Oficialmente, el Sistema Educativo Estatal informó que de los 52,000 aspirantes, 47,000 encontraron un espacio en algunas de las tres opciones que se señalaron en el proceso de inscripciones por Internet. Desde el viernes 31 de julio se registraron quejas y protestas en redes sociales, y este lunes 3 de agosto hubo la presencia de padres de familia en planteles con mayor prestigio, como la Preparatoria Federal Lázaro Cárdenas. El sistema escolar respondió que durante los días hábiles de agosto habrá módulos para encontrar espacios a los aspirantes de diferentes lugares en escuelas públicas. Del 3 al 28 de agosto, la Secretaría de Educación atenderá en sus módulos de información ubicados en las delegaciones de los diferentes municipios a quienes no obtuvieron lugar en alguna de sus tres primeras opciones, ofreciéndoles espacios disponibles única y exclusivamente con cita previa. Esto es lo que respondieron las autoridades. Para los que ya cuentan con espacio asignado, deberán acudir del 3 al 7 de agosto a la escuela correspondiente y realizar su inscripción, entregar la documentación requerida y recibir su horario. En otras informaciones, de la diputada, que también ya les dimos a conocer en el adelanto del servicio informativo de esta mañana, la diputada local de Movimiento Ciudadano, Dailín García Rubalcaba, de nueva cuenta resultó electa coordinadora estatal del Partido Naranja aquí en Baja California. Mujeres en Movimiento, una de las coordinaciones nacionales de Movimiento Ciudadano, informó el 1 de

0: estatal en la entidad. Otra nota más de la universidad que nos da a conocer que este lunes reanudó ya sus actividades económicas, administrativas y de servicios con el arranque del ciclo escolar 2026-2026-2 en el que atenderá a una matrícula superior a los 72.130 estudiantes de licenciatura y posgrado distribuidos en los campus de Mexicali, Tijuana y en Ensenada. Para este semestre, la institución contará con la participación de más de 6.320 docentes y alrededor de 1.850 trabajadores administrativos y de servicios, quienes estarán a cargo de las actividades de enseñanza, investigación, extensión universitaria y de vinculación. El personal administrativo regresa a sus labores el 3 de agosto, mientras que las clases iniciarán oficialmente el próximo 10 de agosto y concluirán el 28 de noviembre. Como parte de las actividades previas al inicio del semestre, los estudiantes de nuevo ingreso participarán del 3 al 7 de agosto en el curso de inducción e integración diseñado para facilitar su incorporación a la vida universitaria. La universidad informó que el plazo para realizar el pago de reinscripción vence el 7 de agosto, mientras que la fecha límite para tramitar la baja del semestre será el 24 de agosto. Durante el semestre también se contemplan tres suspensiones oficiales de labores: el 16 de septiembre por el Día de la Independencia, 2 de noviembre por el Día de Muertos y el 16 de noviembre en sustitución del 20 de noviembre por la conmemoración de la Revolución Mexicana, conforme al calendario oficial, para que usted lo tome muy en cuenta si es que necesita realizar algún trámite de tipo administrativo en la universidad. Ellos han regresado ya desde el día 3, pero las clases se inician hasta el día 10 de este mismo mes y, bueno, concluyen el 28 de noviembre. Pues realmente es el semestre largo, tengo entendido. Sí, es el semestre largo. Bueno, habrá tres suspensiones para que lo tome muy en cuenta, de que no habrá servicios en la universidad. 16 de septiembre, pues como todos los trabajadores, es una fecha en que la gran mayoría de los trabajadores no laboran. El 2 de noviembre, otra fecha en que también es oficial, no hay labores. Y el 16 de noviembre, pues porque se hace el cambio por el 20 de noviembre, en donde también muchísimos trabajadores no laboran. Algunos sí venimos a laborar, ¿verdad, Brian? Para nosotros no hay esos festivos porque, bueno, nos manejamos de manera diferente en la industria de la radio y la televisión. Tenemos nuestros días de descanso asignados. Es por eso, pues, que a pesar de que sean fechas oficiales, bueno, pues simple y sencillamente, al gozar ya de nuestro día de descanso, nos presentamos a nuestras labores, porque usted a la hora que sea, usted enciende su aparato radioreceptor o bien su televisión y hay servicio, y es pues parte de nuestro trabajo. Así que nosotros no descansamos en esas fechas, a menos que coincidan con nuestro día de descanso. Y, amables amigos, por hoy con esta información concluimos, agradeciéndoles como de costumbre su compañía, su atención, y esperar contar con la misma el día de mañana cuando sean las 8 horas. A nombre de la titular del espacio, su servidora, les agradece infinito que nos hayan acompañado. Una vez más les recordamos cuidarse mucho, no olvidar su botellita de agua, de cuidarse muchísimo, no salir al sol si no tiene necesidad de andar en la calle y sobre todo vestir ropa clara y su protector solar, no se les olvide. Una vez más, muchísimas, pero muchísimas gracias. Gracias, Brian, gracias, Katia. Y hasta mañana cuando sean las 8, si el Supremo Hacedor del Universo no dispone de otra cosa. Con su permiso.
1: Vive como si fueras a morir mañana. Aprende como si fueras a vivir siempre. Mahatma Gandhi. 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
5: Muy buenos días a la audiencia de MBS Radio. Hoy es martes 4 de agosto del año 2026. Como todos los días, los invitamos a que nos acompañe a través de la 1120 de amplitud modulada de su radio. Lo haga Noticias 1120 AM Oficial en el Facebook también. Ahí estaremos esta hora, pues, informándole a algunos de los acontecimientos a nivel, tanto a nivel nacional como a nivel local, a nivel estado, y bueno, pues darle a conocer algunas noticias. Quiero recordarles que estamos en México, pues preparando para, ya se están preparando todo el mundo para las nuevas elecciones. Y el día de ayer la jefa a nivel nacional del partido de Morena, Citlali Hernández, presidenta de esta misma, bueno, pues fue cuestionada acerca de la cuestión electoral a nivel nacional, y bueno, qué es lo que están haciendo el partido, y parece ser que pues todos andan recorriendo y haciendo actos anticipados de campaña. Entonces se le cuestionó sobre esto, por eso queremos empezar con esto. Y aquí, pues, la jefa del partido, Citlali Hernández, quien es la presidenta de Morena, dice que son tareas. No hay violaciones porque no hay proceso. O sea que lo que andan haciendo ahorita, pues la gente que está nominada, todavía no es campaña. No es, ellas están dándose a conocer, pero pues vemos que tienen saturados muchos de los, pues sobre todo las redes sociales, ¿verdad? Pero vamos a escuchar qué es lo que dice Citlali Hernández, la jefa de Morena.
6: Electoral, no hay una campaña electoral. Es un proceso abierto, sí, a diferencia de cómo antes se tomaban las decisiones, no, pues se tomaban en una oficina cerrada.
7: Sí, pero
6: ¿no?
7: eso era antes. Ustedes son diferentes y ya llevan 8 años.
6: Sí, y desde que nacimos hemos decidido así, hemos tenido tareas. Mira, yo fui diputada local en el 2015 y desde el 2014 fui coordinadora de mi distrito, cumplí con las tareas y fui candidata después. pero hubo personas que no cumplieron con las tareas y no fueron candidatos. Es decir, siempre nos hemos preparado previamente a las elecciones, porque además es el origen de Morena. Antes no teníamos presupuesto, antes no teníamos acceso a muchos medios de comunicación. Yo creo que la discusión es de fondo, te decía, porque a lo mejor habrá que discutir pronto una reforma electoral para las nuevas condiciones democráticas. Y mira, el PRI y el PAN pues intentan copiar procesos similares.
7: A ver, Citlali, el PRI y el PAN existen electoralmente. ¿Qué están haciendo? Nada, por favor. Aquí el único tema es Morena.
6: Bueno, pero ellos tienen su derecho. Ellos tienen su derecho, pero una cosa que intentan hacerlo. Yo coincido contigo. Sí. Cada vez van a la baja. Yo no sé por qué no ha habido autocrítica ni han tratado de... Porque hay gente que no piensa como nosotros, Joaquín, y merece una representatividad electoral. No creo, con todo respeto, que ni Alito ni Jorge Romero les representen. Intentan copiar nuestro proceso, decir que lo van a abrir a la ciudadanía. La verdad es que yo creo que va a ser otra farsa, que sus militancias no están felices. Se fue la alcaldesa de León en Guanajuato, se le fue del PAN, se le fue a Movimiento Ciudadano. Coincido contigo, la oposición no sé qué está entendiendo por rumbo, pero bueno, están en su derecho de tener actividades partidistas todo el tiempo. Y sí decirte, no violamos la ley electoral porque no hay proceso electoral, no estamos llamando al voto, no estamos en una campaña de promoción electoral. Sí, nuestros aspirantes, y cada vez tenemos más, pues están haciendo un activismo. Se nota más porque somos más aspirantes, pero por ejemplo, cuando yo fui mi primera participación, nadie me pelaba, porque no se notaba tanto, no había tantos aspirantes. Hoy, como Morena ha crecido mucho, por eso es que se nota la presencia. Pero bueno, todos los partidos tenemos derechos a hacer actividades ordinarias.
7: Oye, a ver, mira, déjame enseñarte a ver si esto no es campaña. Andrea Chávez en Chihuahua este fin de semana. A ver.
6: A ver.
7: Sí.

0: Ciudades para Radio. Ahí están. Pues es un mitin electoral, Citlali, ¿no?
1: Pues no, es que hay una tarea partidista.
0: Es Andrea.
1: Sí, hay una promoción de simpatizantes con el liderazgo de Andrea. Mira, yo creo que tenemos que ser muy cuidadosos justamente, Joaquín, para no cruzar ninguna línea delgada.
0: Por eso.
1: Pero todos, yo misma estuve el domingo en una asamblea, que es un meeting, y no solo me escucharon a mí, escuché también participaciones. O sea, estas actividades de Morena están pues constantes en territorio. Ahora, es real, tú viste que en los últimos días convocamos a la mayoría de los aspirantes justo para decirles que se concentraran en las tareas territoriales del partido y no solamente en la promoción personalizada, que también nuestros militantes, nuestros simpatizantes. Mira, yo ayer fui a una asamblea en Iztacalco, yo soy de allá, y llegaron personas con cartulinas y mi nombre. A mí eso no me gusta. Pero no puedo controlar que haya personas que lo hagan, ¿no?
0: Sí, pero sí, a ver, en este caso tuyo es diferente. No.
1: Sí, porque yo no aspiro a nada.
0: Por eso.
1: En
0: este
1: momento.
0: Sí. Lo de allá fue un mitin para electoral. Ahora, lo que yo te digo es que tú me dices, en agosto estarán resueltos los 17 coordinadores, los 17 coordinadores de la defensa y de la defensa de,
1: en septiembre, de la transformación. En agosto, septiembre, sí, es la proyección.
0: Sí, en agosto, sí, lo que yo tengo es por ahí el 22 de agosto, ¿no?
1: Todavía, es que depende del procesamiento, porque estamos por tener encuestas telefónicas, puede ser por ahí del 22 o puede ser en septiembre, digamos, todavía no.
0: Bueno, a principios de septiembre.
1: Pero bueno, sí, exacto.
0: ¿No es muy prematuro cuando las campañas tienen que arrancar 2 meses antes de las elecciones del primer domingo de junio? Bueno, menos los 4 días estos de que dicen que son para meditación, ¿no? ¿Son 2 meses para las campañas de diputados y ya están en campaña?
1: Es que estamos en tareas partidistas, o sea, igual están personas como Andrea, que por supuesto aspiran a algo, pero igual estoy yo, igual está el militante de base. O sea, es que Morena tiene una vida. Yo sé que a veces es difícil entender las dinámicas de Morena,
0: no,
1: porque no son tradicionales a lo que hemos visto.
0: No, lo que pasa es, no.
1: Sí, nos estamos preparando para el proceso electoral, sí, pero
0: yo creo que es que hay un punto, una línea donde no se distingue entre las actividades que dices de Morena y la violación de la ley por actos anticipados de campaña, para mí.
1: Sí, sí, lo entiendo, y es una discusión abierta, pero para mí no es así, porque no estamos haciendo un llamado al voto, no estamos haciendo nada electoral, estamos haciendo presencia territorial, estamos atendiendo tareas, asambleas informativas en defensa de la soberanía, hay liderazgos que son...
0: No se trata de eso, entiendo
1: que hay una línea delgada porque estamos previo a las elecciones, lo entiendo perfecto, pero no estamos violando ninguna ley, porque insisto, no estamos ni llamando al voto ni estamos haciendo es más, yo te invitaría a que nos acompañes a una de las asambleas y veas cómo es la dinámica. La gente no grita, ay, hay que salir a votar por... No, o sea, estamos hablando de la soberanía.
0: No, son las precampañas para ser candidatos.
1: No, porque mira, es posible, tú ahorita pones el ejemplo de Andrea, y si al final en nuestro proceso interno para definir quién coordina los trabajos organizativos de aquí a la elección, en la encuesta gana ella o no, de ahí a cuando registramos electoralmente a una persona candidata, todo puede pasar, ¿eh? Y pueden ser las y los coordinadores o no. En realidad nos estamos preparando, sí, para las elecciones, pero en nuestras actividades ordinarias y en nuestras tareas informativas. Y sí, por eso nos toca cuidar mucho. Estamos tratando de cuidar de que no se violente ninguna norma electoral.
0: Sí, eso. Porque
1: justamente por las líneas delgadas, ¿no?
0: Sí, hombre. Oye, mira, entonces son los 17 coordinadores a las 17 gubernaturas en juego. los 300 coordinadores distritales para los 300 diputados de distrito. Pero después tiene que estar los 1804 coordinadores para 1804 alcaldías. ¿Eso lo van a hacer así también?
1: Sí, no, quizás sí, porque necesitamos un liderazgo que se coordine con nosotros y que vayamos acelerando la ruta organizativa que tiene Morena, que en su momento, ya cuando hay elecciones, coordine la defensa del voto, la promoción del voto, ya cuando podamos hablar de voto y estar en promoción electoral. Pero todos los, nada más que el tema es que nosotros somos muy transparentes, pero me imagino que el PRI y el PAN también se están preparando para la elección, también tendrán una persona que coordine regionalmente, por circunscripción, por estado, por distrito. O sea, es como la organización normal de todos los partidos, sí, pero a ver, solo que nosotros lo hacemos muy visible y definimos a estas personas no en una oficina, sino a través de un activismo público que medimos en una encuesta.
0: Porque si a eso le agregas los 1.098 diputados de 31 congresos locales, pues estamos cerca de los 4.000 coordinadores.
1: Bueno, vamos a ver, porque justo estamos como en el tiempo, Joaquín, porque nuestra aspiración es tener estos coordinadores en los estados, en los distritos federales y en los municipios antes de que acabe el año. Como tú habrás notado, las fechas se nos han ido moviendo conforme avanzamos, porque estamos tratando de tener mucho diálogo, de que todo sea muy transparente en nuestra
0: y por la realidad, ¿no?
1: Y en una de esas, lo distrital local, digamos, la preparación para los distritos locales, ya no nos da antes de diciembre, y a lo mejor se hace, digo, nuestra aspiración es definir todo antes, pero a lo mejor ya entramos en el momento electoral. Pero al final nos organizamos siempre internamente para coordinar los trabajos electorales, territoriales, y pues todo el mundo nos preparamos meses antes.
0: Pues la percepción, tú lo sabes, Itlali, y no hablo, no estoy hablando ni por la posición, ni mucho menos al nombre de ellos, sino sí, estoy citando, que hay una percepción de que están violando los plazos electorales, los plazos legales electorales, con esta tipo de precampañas.
1: Sí, entiendo que hay una discusión y hay un sector que lo piensa. Insisto, yo no lo comparto, pero me parece que habría que discutir, yo soy una convencida de ello, reformas electorales más ad hoc de el momento democrático. Mira, por ejemplo, siempre yo pongo este ejemplo, en Estados Unidos cuando un presidente se quiere reelegir, no tiene que pedir licencia al cargo.
0: No, bueno, ellos son otras leyes, son otras normas.
1: Acá, por ejemplo, cuando un presidente se somete a la revocación o ratificación de mandato, tiene muchas prohibiciones. Entonces se va a presentar para que el pueblo le ratifique o lo revoque bueno, y no puede defenderse. Ese tipo como de prohibiciones que tenían un sentido en otro momento, yo creo, evidentemente tendrá que ser en algún momento pues una discusión de todas las fuerzas políticas, pero creo que hay algunas leyes que se tendrían que adaptar al nuevo momento. Entiendo que hay quienes dicen están anticipándose, yo no lo comparto, no lo vemos así, no es la intención, no estamos llamando al voto, pero bueno, y también el PRI y el PAN intentan por replicar esa estrategia que nos ha funcionado.
0: Pues yo ni me he enterado.
1: Pues ves que traen lo de los defensores, hasta creo que el nombre...
0: No sé, no he visto, vamos, no he sabido nada noticiosamente de ellos, nada.
1: ¿Por qué no? Porque tú mismo lo dices, sí. No tienen presencia, no tienen fuerza, pero te voy a mandar las fotos, ahí te las pongo en Twitter, de los eventos donde ya presentaron a no sé cuántos perfiles en el PRI.
0: Pues qué discretos son, porque solo sabemos lo de Moreno.
1: Pues porque no tienen fuerza abajo, Joaquín, y como nosotros sí, pues hacemos mucho ruido porque somos muchos. Y ni modo que nos disculpemos por eso también.
0: Bueno, pues ya seguiremos hablando, Citlali, porque este proceso es largo y sin duda llegarán conflictos. ¿Por qué? Porque la lucha por el poder es la lucha por el poder. Y mira, la lucha por el poder hoy en México solo se puede dar en Morena. ¿Por qué? Porque es en Morena donde está el poder. No hay lucha por el poder en el PRI, no hay lucha por el poder en el PAN. ¿Por qué? Porque ahí no hay poder. Cuando estaba el PRI, cuando el PRI tenía el poder, la lucha por el poder era en el PRI. cuando los 12 años que el PAN tuvo el poder, la lucha por el poder era en el PAN. Ahora que está en Morena, pues la lucha por el poder, ¿dónde es? En Morena. No puede ser en otro lado.
1: Pues no estoy de acuerdo porque nosotros siempre luchamos por el poder. O sea, luchamos por tomar el poder. Sí, y nos organizamos así como hacemos.
0: Hablo internamente.
1: ¿Sabes yo qué creo? A lo mejor lo compartes o no. Creo que más bien el PRI y el PAN ya no tienen vocación de poder sus liderazgos. Están administrando un partido de dinero. Son corruptos desde mi punto de vista. Entonces, digo, yo no les ayudaré y no creo en esos partidos. Pero si yo estuviera liderando esos partidos, hay cantidad de cosas que pueden hacer. Insisto, porque hay gente que no piensa como nosotros y se vale en una democracia. Pero no están haciendo ellos nada para representar ese sector. Tú mismo lo has dicho, siempre te leo en X. Pues lamentablemente parece que ellos no tienen vocación de poder ya, sino de administrar su poco coto, sus pocas candidaturas, sus prerrogativas, porque ellos siempre les han movido el dinero. Y luego, si además no tienen proyecto, cuando nosotros peleamos el poder, antes que todo planteamos un proyecto de nación. Yo creo que la oposición pues no está planteando absolutamente nada, pero bueno, pues no nos toca darles consejos a nosotros tampoco.
0: No. Oye, me llama mucho la atención este grabado que tienes ahí atrás, que dice, presidenta, siempre lo puede abrir, por favor, ¿sí? Y luego otro de López Obrador que dice, gracias, siempre presidente.
1: Era hasta siempre.
0: ¿Eh?
1: Gracias hasta siempre, presidente. Es una campaña que hicieron varios compañeros.
0: Ah, pero es que no le veo el hasta siempre.
1: A ver, es que no.
0: No
1: dice hasta siempre.
0: No, dice gracias siempre, presidente.
1: Gracias siempre, coma, presidente. Está mal escrito.
0: No, tampoco veo la coma.
1: Sí, digo, está mal escrito. Pero bueno, eso es lo que dice. Gracias.
0: Pero
1: campaña de hasta siempre, presidente, antes de que se fuera.
0: Ah, sí, pero bueno, pues ya se fue. Entonces ya no es presidente. Nada más un comentario, Citlali, ¿no?
1: Sí.
0: El que pongan grande el de la presidenta, porque incluso el de López Obrador es más grande. Diles ahí lo que te prestaron la oficina, que se pongan.
1: Me lo regalaron. Ah. Pero mira, el presidente ya se fue, pero sí. Es un dirigente político en el que muchas y muchos creemos. Y hoy nuestra conductora es la presidenta. Y la presidenta, la verdad, que ha estado a una altura impresionante del peor momento, yo lo decía ayer. La presidenta es una mujer valiente no solo por lo que hace, digamos, todos los días, sino porque no se está doblegando a presiones extranjeras, está defendiendo nuestra soberanía. Y bueno, pues no podemos negar, pues queremos a Andrés Manuel López Obrador y queremos muchísimo a la presidenta. Hay esta idea como extraña, ¿no? Como de que el presidente sigue tomando decisiones para nada.
2: No. Bueno, pues mire, esta entrevista ocurrió el día de ayer, me tocó estar y verla, y pues es oportuna que ahorita pues Morena lleva la batuta para las próximas elecciones. Ahí está lo que están haciendo, que no es campaña, que son reuniones para prepararse y ver quiénes son. Pero usted júzguelo, por eso se lo pusimos, nos parece interesante ver qué está pensando Morena y qué está haciendo y cómo lo está haciendo. Bueno, pues ahora sí creo que vamos, no sé si vamos al corte y luego regresamos con la presidenta Claudia Sheinbaum. Brian, ¿te parece? Vamos.
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0: Estamos de regreso. Y hoy es martes. Vamos a ir a la mañanera a Palacio Nacional. Le vamos a pedir aquí a Katy, si es tan amable, de que nos conecte con la presidenta Claudia Sheinbaum y su mañanera allá en el mero centro del país, en el Zócalo. Adelante, Katy.
1: Antes de iniciar con el tema que vamos a tratar el día de hoy, que es la transparencia y el derecho a la información. Pero antes de ello vamos a hacer un rapidísimo enlace a Culiacán, Sinaloa, porque el día de hoy se están entregando incentivos a la producción del maíz que se derivaron de este acuerdo de ordenamiento de la producción del maíz. No sé si lo recuerdan. Sinaloa, el Bajío y otros estados tienen producción de maíz híbrido principalmente. Se compra la semilla, no viene del maíz nativo, no es transgénica. Se siembra y se produce. Este año y el año pasado, el precio del maíz bajó muchísimo a nivel internacional, porque hubo muchísima producción. Entonces, logramos un acuerdo con alrededor de 100,000 productores, algunos de ellos de Sinaloa. Sinaloa cosecha en otra época porque ellos tienen riego en la mayoría de las parcelas. Entonces, logramos un acuerdo entre todos con vendedores de semillas, fertilizante, agroquímicos, con las grandes harineras que compran el maíz, con productoras de alimentación, con los productores, con los gobiernos de los estados y el gobierno federal, para que si el precio del maíz está muy bajo, los gobiernos estatales y federal dan un apoyo, da un apoyo también los compradores, dando más alto el precio de lo que está, o comprando un poco más alto el precio de lo que está en el mercado, y se organiza a todos los productores para que se compre la semilla, los agroquímicos, de manera integral para que no cada quien esté buscando el mejor precio para los insumos de la producción. Entonces, el día de hoy es la entrega de estos incentivos que da el gobierno estatal y el gobierno federal a los productores de maíz de Sinaloa. Entonces, vamos a hacer un enlace con Columba López y con la gobernadora interina de Sinaloa para que hagamos esta entrega. Adelante.
2: Buenos días, presidenta. Buenos días a todos los que nos escuchan. Buenos días a los productores que están aquí. Reforzando su comentario y su explicación, presidenta, informando que son 26,800 productoras y productores de maíz que están recibiendo estos incentivos para 3.5 millones de toneladas, 348,045 hectáreas, y es un total de 4,566 millones de pesos. Queremos decir que ahorita estamos todavía incorporando más, se están registrando más productores, estará abierta nuestro sistema hasta el 15 de agosto y tendremos 15 días más para cualquier aclaración que se quiera hacer. Entonces, aquí están las tarjetas, se las muestro. Y aquí a mi lado
1: presenta
2: está...
1: Presenta a todos los que están en el... Hola. Contigo.
2: Sí. Ay, perdón, está aquí nuestra gobernadora. Adelante, por favor.
3: Muy buenos días, presidenta. Agradecemos el gran apoyo que ha dado al estado de Sinaloa. A nombre de las y los productores de maíz del estado de Sinaloa, quiero agradecerle este gran apoyo y esas mesas de trabajo que se han realizado con gobierno federal, con la Secretaría de Agricultura y Desarrollo Rural, para traer estos beneficios al campo sinaloense. Esto refleja el gran compromiso que se tiene con los agricultores y con el campo de Sinaloa. Presidenta, estamos enormemente agradecidos por el esfuerzo que se ha realizado para la entrega de incentivos a los productores de maíz del ciclo agrícola otoño-invierno 2025-2026. El día de hoy nos encontramos aquí reunidos productores de todo el estado de Sinaloa, desde Navolato, desde Escuinapa, desde Choice, El Fuerte, Mazatlán, San Ignacio, Elota y todos los municipios que se van a beneficiar de este gran programa y este gran proyecto para el campo sinaloense. Refleja también una gran economía para las familias de Sinaloa y también decir, pues somos el estado que produce maíz blanco y que es el mayor productor de maíz blanco a nivel nacional. Agradecerle nuevamente, presidenta, y sé que seguiremos trabajando en coordinación para el beneficio de las y los sinaloenses. Muchas gracias, gracias y en unos minutos más estaremos haciendo entrega de las tarjetas de bienestar a todos los productores, a 500 por este momento porque estamos en la primera etapa, pero se van a beneficiar con estas tarjetas del bienestar a más de 26,000 productores en el estado de Sinaloa, hombres y mujeres de campo, hombres y mujeres trabajadoras, que es lo que representa el estado de Sinaloa. Gracias nuevamente, presidenta, gracias, a nombre de todas las productoras y productores.
2: Y presentar también aquí a mi compañero Víctor, que es el titular del Banco del Bienestar, Marianita Vaca, que es productora de aquí de Sinaloa, Perla, que también es productora, y Leonel Cota, que es el subsecretario en Agricultura.
1: ¿Quiere?
4: Hola, buenos días, señora presidenta. Un honor y un gusto estar aquí con usted. Y con todos ustedes, muchísimas gracias por ser tomada en cuenta. En realidad ya he tenido el gusto de estar con usted personalmente y soy testigo de cuando usted vino aquí a Los Mochis, estuve presente, que usted vino a ofrecernos su apoyo, cosa que sinceramente le agradecemos la mayoría de los productores. Y veo que hoy es una realidad el compromiso que usted hizo con todos nosotros. Sinceramente es de agradecerse porque fue mucho el esfuerzo, fueron muchas las personas que participaron. Gobernadora, muchísimas gracias. Señorita Columba, la verdad, señor Leonel y a todos los que están aquí presentes. Y obvio que también atrás hay gente que puso su granito de arena para que usted nos tomara en cuenta, cosa que se los agradecemos. Yo soy Mariana Vaca Martínez, soy de Los Mochis, Sinaloa, enfermera jubilada y comisariada del ejido Ricardo Flores Magón, a sus órdenes y en lo que le pueda servir. Y de verdad, muchísimas gracias por el apoyo recibido como productora de maíz. Muchísimas gracias.
1: Están muy serios, no sé si
4: todos.
1: Es muy temprano. Muchas gracias a todos. Gracias, Columba. Felicidades.
5: Presidenta.
1: Gracias. Gracias, Belmont. Bueno, este es el apoyo de incentivo al maíz. Sinaloa es el principal productor de maíz del país. Bueno, vamos ahora al tema de hoy. Vamos a presentar a través de Raquel Buenrostro, secretaria de Anticorrupción y Buen Gobierno, un decreto que vamos a firmar el día de hoy para garantizar la transparencia del gobierno, de todas las entidades del gobierno de México. Esto está en la Constitución, está en los lineamientos, pero vamos a ser todavía más transparentes. Eso lo va a presentar Raquel. ¿En qué consiste este decreto? Que es la garantía de la transparencia de la información del Gobierno de México. Y en segundo término, Luisa María Alcalde nos va a hablar del derecho de las audiencias y estos lineamientos que emitió la Comisión. ¿Por qué son lineamientos pertinentes? ¿Por qué no tienen nada que ver con la censura? ¿Por qué tienen que ver en esencia con lo que dice el sexto constitucional, que es el derecho a la información del pueblo de México? Les voy a leer dos partes del artículo sexto constitucional, porque los dos temas que se presentan el día de hoy tienen que ver con cumplir con lo que dice el artículo sexto de la Constitución. Garantizar el derecho de las audiencias, la información plural y veraz, y por otro lado, garantizar que la información del gobierno, de todas las actividades de gobierno, del ejercicio de los recursos, tengan su portal de transparencia perfectamente especificado y qué es lo que realmente se puede resguardar como establece la Constitución. Entonces les voy a leer estos dos temas. El artículo sexto es muy largo, no lo vamos a leer todo. Es importante que todos estemos enterados, pero hay dos temas que son muy relevantes. Por lo que se presenta el día de hoy. El artículo sexto dice: la manifestación de las ideas no será objeto de ninguna inquisición judicial o administrativa, sino en el caso de que ataque a la moral, la vida privada o los derechos de terceros, provoque algún delito o perturbe el orden público, el derecho de réplica será ejercido en los términos dispuestos por la ley. El derecho a la información será garantizado por el Estado. Fíjense lo que dice en su primer párrafo el sexto. Pero bueno, lo que a nosotros nos interesa es la segunda parte. Toda persona tiene derecho a libre acceso a información plural y oportuna, así como a buscar, recibir y difundir información e ideas de toda índole por cualquier medio de expresión. El Estado garantizará el derecho de acceso a las tecnologías de la información. Esto fue incorporado en el 2024, ya como parte de lo que en su momento llamamos el Plan C. El Estado garantizará el derecho de acceso a las tecnologías de la información y comunicación, así como a los servicios de radiodifusión y telecomunicaciones, incluido el de banda ancha e Internet. Para tales efectos, el Ejecutivo Federal, a través de la dependencia encargada de elaborar y conducir las políticas de telecomunicaciones y radiodifusión, establecerá condiciones de competencia efectiva en la prestación de dichos servicios. Pero, baja otra vez. Regrésame. Arriba. Lo relevante hoy es: toda persona tiene derecho a libre acceso a información plural y oportuna, así como a buscar, recibir y difundir información e ideas de toda índole por cualquier medio de expresión. No necesariamente eso se cumple. Eso quiere decir que el pueblo tiene derecho a la información. Es un derecho constitucional, información plural. Y luego, este que es muy importante y que tiene que ver con lo que va a presentar hoy Raquel. Toda la información en posesión de cualquier autoridad, entidad, órgano y organismo de los poderes ejecutivo, legislativo y judicial, órganos autónomos, partidos políticos, fideicomisos y fondos públicos, así como de cualquier persona física, moral o sindicato que reciba y ejerza recursos públicos o realice actos de autoridad en el ámbito federal, estatal y municipal, es pública y solo podrá ser reservada temporalmente por razones de interés público y seguridad nacional en los términos que fijen las leyes. En la interpretación de este derecho deberá prevalecer el principio de máxima publicidad. Los sujetos obligados deberán documentar todo acto que derive del ejercicio de sus facultades, competencias o funciones. La ley determinará los supuestos específicos bajo los cuales procederá la declaración de inexistencia de la información. Bueno. Este artículo, o este párrafo en particular, del artículo sexto constitucional, lo que nos va a presentar hoy Raquel. ¿Cómo hacer que, en efecto, toda la información que genera el gobierno federal sea transparente? ¿Y qué es lo que realmente se puede resguardar? Que en esencia es aquello que esté en algún tipo de proceso judicial o aquello que es de seguridad nacional. Entonces, hoy firmamos los lineamientos para garantizar esta transparencia. Y por otro lado, los lineamientos que emitió la Comisión Reguladora de Telecomunicaciones tiene que garantizar, vámonos otra vez arriba, que toda persona tenga derecho al libre acceso a información plural y oportuna. así como a buscar, recibir y difundir información e ideas de toda índole por cualquier medio de expresión. Entonces vamos a la presentación y luego recibimos sus preguntas y comentarios. Adelante, Raquel.
5: Con su permiso, presidenta. Buenos días a todas y a todos. Bueno, queremos platicarle, como ya les informó la presidenta, cómo queremos nosotros fortalecer ese principio de máxima publicidad que señala la Constitución. Para hacerlo rápido, primero haremos un decreto que se publicará el día de hoy, pero tenemos consideradas modificaciones a la Ley General de Transparencia para que esto también quede en ley. La siguiente, por favor. ¿Qué hemos hecho y qué hemos trabajado para la máxima publicidad y el mejor acceso? Primero, pues este decreto lo que va a buscar es impulsar a que todas las instituciones publiquen información más allá de las obligaciones legales. Como ustedes saben, cuando el INAI terminó y que iba a ser transferido una parte de la Secretaría de Anticorrupción y Buen Gobierno, el portal de transparencia estaba caído casi todo el tiempo, estaba siempre abajo. Bueno, durante nuestra recepción de la plataforma la hemos estado estabilizando, ya que es una plataforma que cuenta con más de 8 años que fue creada. Esto para que todo el mundo tenga un acceso oportuno a la información. Se incorporaron también nuevas herramientas de descarga de información que permite para todos los que consultan bajar la información de manera más fácil y además que la puedan manipular o analizar de manera más esquemática también con mayor facilidad. Y a más tardar en 30 días hábiles se incorporará más información de interés público. La PNP contará, la plataforma contará con contenidos más completos y actualizados para su fácil consulta, ¿no? Esto es para que aprovechemos al máximo la publicidad y también tengan un acceso más oportuno. La siguiente, por favor. ¿En dónde está orientado este decreto principalmente? En 4 áreas. Uno es la parte de contrataciones públicas, la parte de filiales de Pemex y CFE, fiscalización y auditorías, y es una invitación para sumarse también a todos los poderes y a todos los niveles de gobierno. Esta información se concentrará y se mantendrá actualizada en la plataforma de transparencia. La siguiente, por favor. ¿En qué consiste cada uno de estos puntos? En materia de contrataciones públicas, lo que vamos a hacer es tener más oportuna la información. Actualmente se publica cada 3 meses. Lo vamos a publicar de manera mensual para que esté permanentemente actualizada toda la parte de contrataciones. Entonces, todos los contratos del gobierno federal se publicarán de manera mensual. La siguiente, por favor. El otro tema es el tema de las filiales de Pemex, que aquí lo ha expresado la presidenta y lo acaba de leer en la Constitución, que lo que se busca es la máxima publicidad, que toda la información sea pública y que las reservas solo se limiten de manera, como dice la Constitución, temporal y solo por interés público y de seguridad nacional. Entonces, se van a agregar a la información que se publica Pemex también todos los informes ante las agencias extranjeras, estados financieros, gobierno corporativo de todas las filiales, cómo funcionan las filiales, sus políticas de operación y los contratos. Todo esto a través de Pemex y de CFE y de sus consejos de administración. La siguiente, por favor. Otra información que también vamos a dar más oportuna, que es ocupa muchas luego consultas y solicitudes de información, es que nosotros como órganos fiscalizadores publicaremos información adicional sobre el programa anual de fiscalización, las estadísticas y la información de las auditorías del seguimiento que se tienen a las observaciones que se hacen como auditores, así como el padrón y designación de los despachos de los auditores externos que se tienen que designar por ley para revisar dependencias y entidades. La siguiente, por favor. Finalmente, pues decirle e invitar a todos los demás niveles de gobierno y poderes para que se sumen a este principio de máxima publicidad para hacer más oportuna y más transparente toda la actuación pública. Es importante decir que adicionalmente, como también lo acaba de mencionar la presidenta, en apego más estricto, digamos, de la Constitución, se van a eliminar reservas. Actualmente se tienen en las fracciones 17 reservas, aunque las 17 están clasificadas entre interés público y seguridad nacional. Sin embargo, se va a hacer una simplificación para pasar nada más a abocarnos y ser expresamente nada más lo de interés público y seguridad nacional. Y de preferencia se va a dar prioridad a que la información que se reserve no solo sea temporal, sino también se publique, aunque se reserve alguna, se publique en versiones públicas, preferentemente cuando ocurra que haya información de interés público y de seguridad nacional, se hagan versiones públicas para que solo se reserve esa información. Y decirles que pronto esto también va a estar en una propuesta, en una iniciativa, con más iniciativas que se están integrando con la Consejería Jurídica, con la Ley General de Transparencia.
6: ¿Por qué no das la ubicación del portal de transparencia?
5: Ahorita se la paso. Ahorita se la paso a ver un par.
6: Firmamos el decreto y luego...

0: Cuando desaparece el INAI, porque aunque los adversarios y otros digan que era la mejor institución del mundo, no lo era. Número uno, porque representaba un gasto enorme, más de 1,000 millones al año. Se hizo el decreto en donde se concentra en la Secretaría de Anticorrupción y Buen Gobierno el portal de transparencia y el derecho a la transparencia del pueblo de México, a la información de todo lo que hace el gobierno de México. En ese momento dijimos, no se necesita tanta burocracia para que la información sea transparente. Y Raquel lo que hizo fue fortalecer el portal de transparencia, que por cierto se caía cuando estaba en INAI a cada rato, además de pues, lo que ya conocemos, los escándalos de corrupción de los propios consejeros del INAI. Entonces Raquel hace el portal de transparencia. Y ahora ustedes pueden acceder al portal de transparencia donde viene muchísima información. Sin embargo, en la ley actual está establecido que los servidores públicos pueden determinar qué se hace público y qué no, dependiendo de la seguridad nacional o de el procedimiento en el que está la información. Con este decreto ya no lo dejamos a criterio del servidor público, ya no lo dejamos a criterio de un secretario, de otra secretaria, de un director, de un área de Pemex o de CFE o de cualquier secretaría. Ya hay un lineamiento específico de realmente lo que debe ser transparente y aquello que por el procedimiento administrativo judicial no puede informarse, dado que está en un procedimiento y puede caerse el procedimiento judicial o administrativo, o lo que realmente es de seguridad nacional. Entonces, para ello, en un mes se va a fortalecer incluso más esta plataforma de transparencia. Y cada mes se va a estar informando de los contratos públicos y de todo lo que Raquel determinó o expuso en esta conferencia. Entonces, es transparencia total del gobierno de México. Entonces, eso es lo que estamos presentando hoy, es el decreto. Y para el inicio de sesiones del Congreso se va a incorporar este decreto a la ley de transparencia para garantizar el acceso a la información de todos los mexicanos y mexicanas de lo que hace el gobierno de México. Eso es por un lado. Ahora vamos a la exposición de los lineamientos de los derechos de las audiencias. Pues sí, como el gobierno tiene que ser transparente, también los medios de información pues tienen que tener un código de ética para garantizar el derecho a la información. Vamos.
1: Con su permiso, presidenta. Bueno, como aquí todos conocemos, hace una semana dimos a conocer los lineamientos publicados por la Comisión Reguladora de Telecomunicaciones, lineamientos que derivan de la ley. Una ley que protege el derecho a la información de todas y todos y que recoge un concepto constitucional desde 2013 que tiene que ver con el derecho de las audiencias. El derecho de las audiencias a la información veraz, a la información plural y establecer mecanismos que garanticen este derecho. A partir de ese día, de ese martes, se desató una campaña de desinformación. Y hay que decirlo así claramente, de desinformación, que estableció algunas premisas que están muy alejadas de lo que dicen los lineamientos. Por cierto, lineamientos que están a consulta pública. No se han publicado en el Diario Oficial de la Federación, están abiertos a la ciudadanía, a las concesionarias. Y inició esta campaña primero pretendiendo establecer una falsa narrativa de que se trataban de lineamientos que lo que buscaban era censurar. Y también una narrativa muy alejada de la realidad, que establecen que lo que se pretende es que sea el Estado el que determine como última palabra qué es verdad, qué no es verdad, que pueda callar voces, que pueda limitar opiniones. Nada de esto está establecido en los lineamientos. Por eso nos interesa el día de hoy, a petición de la presidenta, que podamos ver qué dicen estos lineamientos, porque si no, entonces todo se queda en las opiniones que tratan de distorsionar lo que dice hoy un documento a consulta pública. Primero, retomar algunas de las opiniones que se han venido estableciendo en varios medios de comunicación para que retomemos cuál es la idea. Dice, por ejemplo, Manuel López San Martín, el Estado se otorga la potestad de determinar qué es verdad y qué no. Luis Cárdenas dice, cierra el pico, si digo algo y no gusta el fraseo, el gobierno te va a censurar. Te censura cuando te obliga a que entre una réplica y dos con multas a los concesionarios de radio y televisión. La propia Adela Micha dice, ¿te imaginas poner cortinillas cada 10 segundos para distinguir una opinión de información? Así de ridícula es la nueva regulación. Bueno, no es el caso. La ley, y a su vez los lineamientos, porque hay que recordar que los lineamientos retoman lo que dice la ley, no son conceptos nuevos, se trata de lo que establece la ley. Adelante. Primero, los lineamientos, si me ayudan con la que sigue, no hablan en ningún caso de que se sancione contenidos, de que sea el Estado el que determine qué es verdad, qué no es verdad. No es el caso. Son los propios medios de comunicación los que tienen la obligación de emitir códigos de ética. Y en estos códigos de ética establecen cómo van a garantizar que la información sea veraz. Es decir, que sea información verificada, que no sea información falsa. ¿Por qué? Porque todas las audiencias tenemos el derecho de recibir información veraz, plural, certera, verificada. No noticias falsas. ¿Quién va a determinar cómo se va a garantizar eso? El propio medio de comunicación, no el Estado. El Estado no va a evaluar si es verdad o no es verdad. Serán los medios de comunicación, a través de sus códigos de ética, los que establezcan cómo van a garantizar que esa información sea veraz. A su vez, el propio lineamiento y la ley establece que los medios deben de nombrar a un defensor de audiencias. ¿Por qué? Porque es importante, si yo como audiencia, como ciudadano, como radioescucha o televidente, ubico que se me está violentando mi derecho, ¿a quién acudo? ¿Dónde presento una queja? ¿Quién me escucha del otro lado? Bueno, pues es este defensor de audiencia, y ahí viene una nueva mentira. Pareciera que el defensor de audiencia lo va a señalar el Estado. No, es el propio medio de comunicación, la propia concesionaria, la que determina y nombra a quien será su defensor de audiencias. Ellos mismos nombran a esta persona que será el que reciba las quejas de la ciudadanía. Ahí está nuevamente otra de las

0: parece que debe haber un proceso de...
1: Estuvimos escuchando también otro de los temas que se están tocando en Palacio Nacional, que es esto de la cuestión de la prensa, de la, el debate que se ha desatado a través de los medios sobre pues esta ley, estas modificaciones que se le quieren hacer a la ley de radio y televisión. Pues ya hacen comparativos Luis Alcalá, quien es la encargada de esto, pues está dando a conocer las reacciones que hay con respecto a las modificaciones que se llevarían ahí a la que llevarían a esta comisión que está preparando la ley para poderla aprobar. Bastante polémica se ha desatado en diversos estados y grupos y periodistas y editorialistas pues están participando. Así que vamos a seguir dándole seguimiento porque pues es el momento, ¿verdad?, que la lanzaron para que la conociéramos. Por otro lado, también estamos obligados a informar a ustedes que están trabajando la presidenta municipal. Me sorprende cada vez más porque pues la vemos en las calles. El día de ayer hizo un recorrido para supervisar la rehabilitación de la avenida Claridad y ver cómo avanzan estos trabajos en la colonia Nuevo Amanecer, ahí precisamente. Y esto va a beneficiar pues a 5,000 gentes, así que si usted transita diariamente por esta vialidad, lo va a notar porque están trabajando ahí conjuntamente también con la Comisión Estatal de Servicios Públicos y gente del ayuntamiento en arreglar, porque ustedes saben que esto va a beneficiar a más de 5,000 personas. Entonces, levantar pavimento y hacer y deshacer, bueno, pues es algo que exige la ciudadanía constantemente. Son obras que también molestan, ¿verdad?, para las vialidades, pero pues vale la pena, no se queje. Porque cuando usted vea obras que está haciendo tanto la Comisión Estatal de Servicios Públicos como el ayuntamiento, que van de la mano, pues, porque al pavimentar una colonia, pues hay que ver, ¿verdad?, las cuestiones de conexión de drenaje, en fin, no es solo, es acompañado, y por eso, bueno, pues nosotros le deseamos informar a ustedes lo que está pasando y que bueno, que estén pendientes cualquier anuncio que también les quiero decir que también van a instalar ya en diversas partes del valle, están instalando pues haz de cuenta cajas de recaudación para que ustedes no tengan que venir hasta acá a pagar. Entonces, ustedes pueden pagar su agua, pueden pagar sus prediales ya en oficinas que ya están funcionando. Ayer alguien me decía que allá estaba una oficina, no recuerdo en qué lugar, una persona que está conmigo, que allá por ahí, un ejido vive su papá y que allá habían instalado y que, bueno, que hay atención para todos y que están en unas oficinas muy bien montadas, lo que quiere decir que ya no tendrá usted que venir hasta acá. Podrá arreglar.

0: muchas cosas en estos módulos que están instalando en nuestro Valle de Mexicali. Yo le estaré informando día con día, cotidianamente, toda la información que recibimos a ese respecto, porque esto orienta a la gente a que ya no tenga que venir hasta acá, que pueda acudir directamente a estas cajas de recaudación que están instaladas en un lugar donde pues todos pueden acudir y que ya hay bastantes lugares, pero van a seguir abriendo y así se lo informamos. Bueno, pues yo le agradezco. Ay, ahorita se me fue tu nombre. ¿Eh? Katia, pues que nos está ayudando aquí en la producción de este programa de hoy. Ella se está preparando para pues tomar posesión de esto, pero por lo pronto está aprendiendo y va a estar aquí con nosotros para ayudarnos a que este programa llegue a usted la mayor información que nosotros podamos dar y estarle informando cuestiones también sobre cultura y historia y cosas que pues no son noticias tan atractivas como las de Nota Roja que dan algunos noticieros. Yo jamás escucharán a ustedes aquí a menos algunos casos contados platicamos, porque no es nuestro estilo de trabajar, sino más bien orientar a la gente a que lleven una vida cotidiana mejor, donde pueden acudir, como ahora, decirles siempre a dónde pueden acudir y obtener información si tienen problemas varios, jurídicos, X. O sea, es un auxiliar que sirva para que ustedes estén enterados de lo que se está haciendo y de lo que pueden resolver sin necesidad de que le cueste. Y usted lo pide y lo solicita y a dónde ir, inscribirse a los nuevos programas que hay de ayuda. Todo esto es parte de nuestra política verbal para orientarlo a la mayor plenitud. Le agradezco mucho a Katy y bueno, lo esperamos mañana como de costumbre. Muy buenos días. Gracias, Katy.
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¿Por qué tener un conejo como mascota? Hay amantes de perros y gatos, pero desde hace unos años la moda por tener conejos como mascota ha incrementado. Y es que no solo son una especie muy curiosa, sino que tener a este animalito como mascota puede tener diversas ventajas. Los conejos son animales muy inteligentes y si se les acostumbra son muy dóciles, cuesta poco mantenerlos, padecen pocas enfermedades transmisibles de animal a hombre y no necesitan tantos cuidados veterinarios. También si se les acostumbra, suelen ser muy cariñosos y no temen el contacto con la gente, entienden si les pones un nombre y son fieles a su dueño. Además, no necesitan baños de forma especial ni mucho menos seguidos, lo único que hay que hacer es cepillarlos. Por otro lado, existe una gran desventaja, pues su vida es muy corta, además de que son propensos a accidentes, ya que sus huesos son muy frágiles por lo que pueden lastimarse fácilmente. 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

0: Es sin miedo al éxito, papi.
1: Mi nombre es Paul Villafuerte Suárez, el de las barras de pradera. Pues yo andaba en el desmadre, me gustaba cotorrear con la banda y me balacearon. Del momento que me dijeron que me iban a apotar la pierna, pues no, al principio no lo asimilé. 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No pasa nada, sin miedo al éxito, sigan de tercos, estarudos, necios, atrabancados, es aferrándose con todo.

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